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4: 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Y escucha la radio Rumbero, escucha Radio Rumbero, escucha lo que dice. 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

0: Buenos días a todos. Bienvenidos a este mercado de Granadilla y en San Isidro. Un placer estar por aquí. Gracias, amigos. Saludos. De verdad que es un lujo. Y qué cambio tiene esto, ¿eh? Le han cambiado muchísimo. Decoraciones. Tenemos cafetería nueva. Bueno. La verdad que felicidades. Gracias a todos, gracias por estar ahí siempre. Agradecer, como no, al Ayuntamiento de Granadilla la invitación a estar aquí en este mercado, que digo que ha cambiado muchísimo, ¿eh? Así que muchas felicidades. Un mercado que ha cambiado 100%. A la vista está, ¿eh?
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0: Nada, pues un placer estar por aquí. Vamos a estar acompañándole en el día de hoy, dinamizando nuestros productos, nuestro kilómetro cero. Gracias, de verdad, gracias por elegirnos, gracias a todos por estar ahí. Y nada, la invitación es para que nos sigan estas dos últimas horas con un producto local, con productos que de verdad que hacen la delicia de todos nosotros. Vinos, quesos, frutas, verduras, de todo, dulces.
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0: Artesanía, tenemos de todo aquí en este mercado, ¿eh? De verdad.
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0: Así que nada, la invitación es para que, si ustedes quieren pasarse, pueden pasarse. Esto está abierto los fines de semana. Creo que, bueno, ahora mismo sé que los domingos está abierto. A ver si también nos dicen que los miércoles, ¿no? Los miércoles. El miércoles en el Médano, ok. Y los sábados y domingos aquí, ¿no? Ok, perfecto, ya está. Miércoles en el Médano, sábados y domingos aquí en San Isidro. Pues un placer, de verdad que sí. Gracias a todos por elegirnos. Y nada, con el kilómetro cero, que es lo que nos mueve, lo que mueve a mucha gente, a muchas casas de familias, ¿eh?

Dice por aquí, ya empiezan a llegar los WhatsApp. También vamos a interactuar un poquito con la gente, claro. Dice felicidades a la gente del mercado de Granadilla porque han hecho posible que muchos agricultores, ganaderos, podamos exponer nuestros productos. Así que muchísimas gracias. Saludos. Pues les repito que tiene un cambio de la última vez que estuve aquí de un 80%. Buenos días. Bienvenida. De lujo aquí.

El amigo Luis, que estaba por aquí también, y su señora, el amigo Luis. Saludos, Luis, a toda esa gente que elige en el mercado de Granadilla para venir a hacer sus compras semanalmente, ¿eh? A llevarse los quesitos. Aquí tenemos quesitos, ¿eh? Hola, niña, ¿cómo estás? La de medianito que va a estar por aquí, el Gabriel. El Gabriel no le da la vida al Gabriel.

0: Dice saluditos a todos los rumberos, apúntame para el sorteo. ¿Qué sorteo? No tenemos sorteo. Hoy no tenemos sorteo. La caja de verduras, no, no, no. Buenos días. ¿Cómo está mi niña? Bien, bien, yo de lujo. Gracias por lo de usted, gracias por lo de usted.
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0: Bueno, pues un placer, de verdad, poder estar aquí, de verdad, y disfrutar de este nuevo mercado, porque de verdad que he estado en la cafetería, tremenda cafetería que tienen, ¿eh? Luego tendremos a la chica de la cafetería aquí también. Con una terraza espectacular también. Buenos días, muchachos. ¿Cómo está? Adiós, mi niña.
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0: Saludito desde el Médano. Está espectacular el mercado, sí, señor. Bueno, pues ese saludito para todos.
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0: Saludito a los rumberos desde Machado, fiel oyente. Saludo a la gente de Machado, del Rosario. Hoy estamos con el kilómetro cero, con nuestros productos locales, claro que sí, en Granadilla de Abona. Las papayas tienen una pinta, ¿eh? Las papayas tienen una pintona. Lo que veo yo a simple vista, las manzanas del país, los vinos, los dulces.

0: Venga, pues estábamos hablando ya de la nueva cafetería, con un aspecto muy bueno, con un espacio bastante bonito, mobiliario espectacular. Bueno. Aquí tengo a Leticia, la propietaria del café de la abuelita, ¿no?
1: De la viejita.
0: De la viejita, dije de la abuelita, la viejita, café de la viejita.
1: Ajá.
0: Que tiene una historia, ya me la contó.
1: Sí.
0: El café de la viejita. Buenos días, espérate, bueno. Espérate un poquito más. Ahí.
1: Buenos días.
0: ¿Cómo estás?
1: Muy bien, un poco nerviosa, la verdad.
0: ¿Por qué? ¿Por qué?
1: Porque estoy aquí hablando contigo.
0: ¿Qué va? Pues si estabas hablando arriba hace un momento también, igual, lo mismo. Lo
1: bien,
0: único
1: bien.
0: Que aquí nos oye más gente.
1: Exacto, sí.
0: Mira, ¿cómo te dio por eso? Cuéntanos un poquito, porque tienes un espacio muy, muy bonito.
1: Gracias, gracias. Pues mira, te cuento un poco.
0: Sí,
1: vale.
0: Sí.
1: Es algo que yo tenía en mente desde hace muchísimo tiempo. Yo antiguamente trabajaba de camarera de piso. Estuve en un hotel, muy bien, la verdad. No tengo ninguna queja sobre ello. Y me saqué incluso el título de camarera de gobernanta. Y bueno, me entró una revolución después de 10 años y dije, se acabó, me voy. Y nada, dejé todo y me fui. Me empecé a preparar con cursos y demás. Y sin querer y sin saberlo, ya estaba destinada a estar en la cafetería del mercado del Agricultor de Granavilla.
0: Tienes una historia bonita porque pasabas por aquí, porque vives en el Médano, además compartes nacionalidad. Decimos así,
1: sí, exacto.
0: Entre la Orotava,
1: cierto,
0: ¿no?
1: Cierto.
0: Y el Médano, el sur de Tenerife,
1: sí.
0: ¿No? Donde llevas unos cuantos años.
1: Exacto.
0: Pasabas por aquí, siempre te gustaba esa terraza, ese balcón, ¿no?
1: Sí, ese balcón siempre me llamaba a mí la atención porque me hace recordar a las casas canarias nuestras, que solo simplemente le falta la teja arriba,
0: sí.
1: Con el color verde y esa forma, ¿no? Del balcón, la baranda con la X y demás. Y no sé, siempre me daba buena vibra ese rincón, sin saber en ese momento que en un futuro iba a estar en él. Así
0: te
1: que
0: pones manos a la obra, sale la licitación, pues te presenta, lo tienes, lo decoras, porque hay que decir que está muy bien el mobiliario, decorado, no le falta detalle, puedes venir a hacer, pues, a tomarte algo, comerte un bocadillo, que tienes una cocina espectacular.
1: Exacto.
0: Y también puedes jugar con tu compañero, con tu compañera, con ese tres en raya que tienes en las mesas, porque es curioso, ¿no?
1: Sí, sí.
0: Me gustó mucho.
1: Eso, la cafetería en sí, la cogí, a pesar de cogerla yo, fue también con mi hijo, con Mario Hernández, que él trabaja en Londres y él va y viene, ¿no? Él sabe de todo esto, de la hostelería, está llevando un local de manager allá y bueno, y cuando se lo dije, pues él encantado. Y la cocina tan buena que tenemos es de gracias y de parte de Robert Márquez, que es chef también y la verdad que cocina maravilla. Y nuestro niño, que le digo, porque es nuestro camarero, Alberto, que es nuestro niño. Y lo del tres en rayas, pues sí, fue como es todo artesanal, nos lo hizo Lea, es una artesana, que la empresa de ella se llama Famara, y junto con otro chico que me tiene que disculpar que no me acuerdo del nombre, que hizo el tablero. Y bueno, me pareció una idea muy bonita porque siempre estamos con prisas con el móvil y demás, ¿no?
0: Sí.
1: Y a veces no nos damos cuenta de la persona que tenemos delante. Entonces, pues bueno, con el 3 en rayas la idea es que se desconecte del móvil y se ponga a jugar con el compañero y volvamos otra vez a ese niño de recordar nuestra niñez, ¿no? Cuando jugábamos al 3 en rayas, a las canicas y todo eso.
0: Leti, te puedo decir Leti, ¿no?
1: Sí, por supuesto.
0: ¿Se han dado cuenta el potencial, el lugar donde está, no molestar a nadie, aparcamiento, el potencial que tiene tu bar, tu restaurante, bueno, en este caso una cafetería?
1: Sí, sí, sí, sí.
0: ¿El potencial que tiene?
1: La verdad que sí, nos hemos dado cuenta. Llevamos 3 semanitas abiertos. Yo invito a que, ya que si nos escuchan, pues que se pasen, porque no se van a quedar indiferentes. Y bueno, sí, sabemos el potencial que tiene y pienso que pasito a pasito vamos a ir a más.
0: De verdad que sí, precioso la historia que tiene, también el nombre, ¿no? El nombre,
1: sí.
0: Que antes ya estuvimos hablando un poquito fuera de antena y viene de el café de la viejita.
1: Sí.
0: ¿Te llamaban viejita tus hijos?
1: Sí, sobre todo el mayor.
0: ¿Eh?
1: El mayor nos decía, tanto al padre y a mí, cuando era pequeño, los viejos. Y entonces cuando decidí cogerla, pues les dije a los dos, a tanto a Adriana como a Mario, que así se llaman mis hijos, que buscaran un nombre para llamar la cafetería. Y a Mario se le ocurrió el Café de la Viejita por eso, porque, bueno, la viejita nos llamaban así, ¿no?, cuando era pequeño, y nosotros también a las abuelas, ¿no? Es sí. una palabra con mucho amor, de, sí, sí. muy nuestra. Entonces, pues nada, nos gustó mucho y la llamamos así, el Café de la Viejita.
0: Has puesto y tienes toda la ilusión, y aparte has involucrado a tu familia, a que también tengas esa ilusión de sacar. ¿Te emocionas? No. Es una ilusión muy bonita, porque además desde el nombre hasta cada detalle de consultarlo con ellos y de que toda tu familia sea partícipe de este nuevo reto tuyo, ¿no?
1: Sí, sí, sí. De hecho, hasta el cartel tiene una historia. El cartel, a pesar de que es precioso, la mariquita, mi hijo el mayor sí. llama a su hermana Bicho. Entonces, la mariquita es Adriana, que como bien sabemos, pues la mariquita da sí, buena suerte. Y la tabla de surf es él, Mario, y el café soy yo. Y luego, pues todo lo demás, el volcán, el mar,
0: el
1: todo
0: relieve,
1: lo, exacto, monstruo. Todo lo que nos representa la isla. Sí.
0: Qué bueno. Potencial, un potencial bastante importante, no molestas a nadie.
1: Sí.
0: Aparcamiento, si quieres poner... DJ, si quieres hacer karaoke, si quieres hacer música en vivo, cumpleaños, castillos para los niños.
1: Exacto, sí.
0: El potencial tan fuerte que tienes, lo sabes, ¿no?
1: Sí, sí, sí, sí. Y me alegra de que tú lo menciones, porque la verdad que se pueden hacer mil y quince cosas con mucho amor y bien hecho.
0: Terraza espectacular.
1: Sí, la verdad.
0: Lo tienes todo.
1: Sí.
0: Tú sabes la importancia que es de que no tengas quejas, que no tengas vecinos que te molesten, que te digan no me suba mucho la música, que me molesta el vecino de arriba, que hay algunos que tienen los oídos un poquito
1: delicados,
0: sensibles.
1: Sí, sí.
0: Y tú sabes la importancia que es para un negocio, en este caso tu cafetería aquí en este mercado, con la calidad que tienes, con lo que representa, ¿sabes? La vista
1: sí,
0: que tiene.
1: Sí.
0: Y sobre todo que vengas y aparques sin tener problemas a la grúa, sin tener problemas a nada.
1: Exacto,
0: es
1: sí.
0: Es que tienes un potencial increíble ahí.
1: Sí, sí, la verdad que sí. Sobre todo, como dices tú, el aparcamiento es llegar y aparcas delante de la cafetería, y eso es magnífico.
0: Mira los horarios y los días que están abiertos.
1: Bueno, ahora todo es de momento, ¿vale?
0: Sí.
1: Porque como he dicho, llevamos 3 semanitas abiertos y estamos todo probando absolutamente todo, ¿no? Entonces, los horarios son de 8 a 4 de la tarde, de momento, ¿vale? Y los días que abrimos son de miércoles a domingo. No abrimos solo con el mercado, sino de miércoles a domingo.
0: A domingo. Libra, sí. Lunes y martes.
1: Lunes y martes, porque los muchachos tienen que descansar.
0: Tienen que descansar.
1: Sí, sí, sí,
0: sí. Está muy bien.
1: Sí.
0: Muy bien. Bueno, pues, Leticia, que invita a la gente a que venga, que pase. Dime algo de la carta, la especialidad, el fuerte.
1: Vale, pues yo los invito a todos para que pasen por el Café de la Viejita. La cafetería, cuando llegan, no se van a quedar indiferentes.
0: Para nada. Les puedo asegurar que se van a sorprender.
1: Sí, y bueno, está hecha con mucho amor, solo para, a ver, lo que yo tengo interior, lo quiero reflejar en la cafetería. Y está hecha con mucho amor para todos los clientes, porque todos los detalles son para ellos. Y bueno, nuestra carta es maravillosa. Lo siento, pero lo tengo que decir, porque es maravillosa.
0: Le eché un vistacito.
1: Tenemos un bocadillo de cochino negro delicioso, unos brioches de cochino también, de carrilleras, pero con un toque asiático diferente. Son unos bocadillos totalmente diferentes. Por ejemplo, la ensaladilla rusa de la viejita, que se llama, no es la ensalada, la típica ensaladilla que nos comemos de siempre, sino
0: de batata
1: con curtido, y es buenísima. Las croquetas de carrillera son rebozadas con panko, ¿sabes? Que sienta muy bien también. Y bueno, cositas, tenemos agua de sandía, agua de coco, otra clase de zumos que no son los habituales. Tenemos un café delicioso que nos lo tuestan with nut, creo que se llama así, With the Knot, en Santa Cruz. Y muy bien, él se llama Carlos, tiene una cafetería también en La Laguna, en Santa Cruz. Y bueno, yo los invito a que vengan, se tomen, prueben nuestro café, se sienten en nuestra terraza, se relajen, respiren hondo, miren al mar, la montaña roja, jueguen al 3 en raya, aparcamiento 0-3.
0: Total.
1: Y etc. Simplemente les digo que se pase.
0: De verdad que sí, de
1: será
0: verdad
1: un
0: que...
1: placer tenerlos aquí, porque tanto como con las puertas abiertas, los brazos abiertos, los vamos a recibir.
0: Un sueño hecho realidad, pues sí. Yo creo que sí, se puede titular así, ¿no?
1: Sí.
0: Que te deseo lo mejor, que te deseo que te vaya muy bien, que tienes muchas ganas, mucha ilusión y has involucrado a tu familia, que eso es importante.
1: Sí.
0: Ahora, que la gente, porque tengo que decir también, ya lo dije al principio, que en poco tiempo, yo iba más de un año que no estaba aquí, que en poco tiempo le han dado un cambio a todo este mercado increíble. Hay un cambio impresionante.
1: Esa es la intención
0: en todo
1: también,
0: lo que es lo que, todo lo que conlleva el mercado en sí, ¿eh? Tengo que decirlo porque está a la vista lo que está a la vista y que hay que decirlo. Hay un cambio en este mercado espectacular. La guinda, pues el café de la viejita.
1: Me alegro.
0: El
1: muchísimas
0: café de la viejita, gracias. Que lo de viejita no lo dicen porque sea vieja, que no, para nada, ¿eh? Sino que es un cariñosamente como te llaman tus hijos.
1: Exacto.
0: Nada, Leticia, muchas gracias por estar ahí, gracias por tu servicio, espero que tu sueño se cumpla, se va a cumplir, porque lo tienes todo así de grande, una lista, todo con positividad, así que nada, te deseo lo mejor, ¿vale?
1: Muchísimas gracias por tus buenos deseos y que se multipliquen para mí y para ustedes. Muchísimas gracias. Para todos los que nos están escuchando. Muchísimas gracias y un abrazo bien fuerte.
0: El café de la viejita.
1: Exacto.
0: Gracias, mi niña.
1: Gracias.
0: Saludos. Porque si no estás. Tremendo, tienen que venir a visitarlo, ¿eh? Tienen que venir a visitarlo porque de verdad que está muy bien. Aparte, cafetería, el café que es buenísimo. Pero la carta que tienen es espectacular, ¿eh? Pues nada, te deseo lo mejor, ¿vale? Lo sabes. No te marches, quédate. Gracias, Leticia. Y a tu familia, claro que sí. Un negocio hecho con amor y cariño y involucrando a su familia, que eso es importante. De camarera de piso a regentar su propia cafetería. Una historia linda, ¿no? Hay que apoyar a esta gente, ¿eh? A esa iniciativa. A ver qué me trae el agua a mí ahora, a ver dónde está el agua aquí.

Eso es un poquito también. Buenos días, un gran saludo desde Twinés. Dan ganas de estar ahora en ese mercado, arriba Rumbero. Saludito a la gente por Fuerteventura. Pues sí, da gusto. Y aparte, le han dado un cambio impresionante, ¿eh?

Venga, pues mira, estamos probando por aquí un quesito de Montes de Oca, Tixoco. Esta es la propia, la nueva marca. Y el queso es de vaca. Vaca, cabra, maduro, medio curado, ¿no? Con flor de caldo. Flor de caldo. Tiene que, esto está buenísimo. Ahora vamos a probarlo. Y este es. Y este es el curado, queso de cabra, oveja, añejo con gofio, ¿eh? Esto sí, este tiene una pinta, tiene un quinto premio. Pues sí. ¿Pero esto lo vas a dejar aquí o te lo vas a llevar? Que se lo va a llevar, va, vale, vale. Ah, yo pensé que lo iba a... Vale, vale, vale. Monte de Oca, ya saben, no nombre, Tixoco, ¿eh? En vez de Tixoco, Tixoco. La chica de la 11 también está, tengo aquí. Hoy va a dar premio Eva María se fue. Buscando el sol en la playa. ¿Qué número tienes ahí que quieres promocionar? A ver, el número que quieres promocionar, ¿qué número? Número 15, que termina en 15. El 11 del 11. Vale, perfecto. 15, que termina en 15 para Navidad. Y 15 para el 11 del 11 del 2026. Muy bien. Hola, guapa. ¿Estás preparada ya? Más o menos.

0: Bueno, pues por aquí también tengo a una joven que me ha dejado también con la boca abierta. Margarita, Margarita la cabeza, como te llaman en redes, ¿no? Margarita, ponte ahí delante del micro para que así, justamente detrás del micro. ¿Cómo estás, Margarita? Bienvenida.
1: Muy bien, muy bien. Muchas ganas de compartir.
0: Qué bueno. Margarita nos decía que es actriz, sí, y vive en el campo. Y tienes muchas ganas de compartir con gente, sobre todo, todas las cosas que tú haces, ¿no?
1: Sí, estos conocimientos, ¿no?, que se han ido perdiendo durante la vida. Pero sí, es más que nada traer al presente esa sabiduría ancestral que han ido dejando mis abuelas.
0: ¿Eres canaria?
1: No.
0: No. Pero
1: vivo muchos años acá.
0: Muchos años aquí.
1: Sí, más de 20.
0: Estás bien arraigada aquí, sobre todo en Canarias, ¿no?
1: Sí.
0: Vives en el campo, y del campo estamos hablando en este mercado que pues con los kilómetros, los productos de kilómetro cero, que, por cierto, vuelvo a repetir, le han dado un cambio en un año espectacular a este mercado de Granadilla. Y bueno, parte importante, pues, volver a hacer un poquito y a explicar pues todas esas cosas que vienes a explicarnos, ¿no? Sobre todo, pues, los productos del campo, ¿no?
1: Sí. Mira, eso que estabas hablando del kilómetro cero, está muy en boca hoy en día, pero hay una cosa que se nos olvida. Y es que el alimentarnos de los productos de nuestra propia tierra tiene los nutrientes que necesitamos para los que vivimos aquí, ¿no? Es algo que no visualizamos mucho cuando compramos de fuera. Son alimentos que vienen con otro tipo de nutrientes, porque cada tierra, total, tiene lo que necesita su gente.
0: Muy bueno, muy bien, muy buena explicación. Qué pena que no podamos, somos muchos, yo soy de esa opinión, que no podamos todos vivir del kilómetro cero, porque hay productos que quizás no los tenemos. Hay productos que utilizamos que no lo tenemos, hay que dejarlo claro, porque seguramente mucha gente nos va a decir que antiguamente vivíamos de productos de nuestra tierra, pero también he visto que somos muchos, ¿no? Entonces quizás nuestras tierras, nuestra gente no se consigue elaborar todos los productos o tener todos los productos que se necesita, pienso.
1: Claro, sí, pero mira, Canarias es muy rica y tiene mucha variedad de climas, y eso nos proporciona el poder ir teniendo distintos cultivos de un lado a otro. Obviamente todo no lo vamos a conseguir aquí, pero siempre de lo más cercano a nosotros.
0: Qué bueno. Bueno, Margarita, ¿qué nos vienes a explicar hoy? ¿Qué nos vienes a enseñar hoy a nosotros aquí?
1: Sí, hoy vamos a hacer una demostración de uno de los talleres, que es crear nuestros propios especieros, porque los podemos hacer en casa con materiales que nos vayan quedando. Por ejemplo, tienes un pimiento pocho, una cebolla que te sobra, o compras un manojo y resulta que te queda, pues todo eso no necesita ir a la basura, sino que lo podemos aprovechar a través de la deshidratación. Y hoy día vamos a ver cómo puede llegar. El taller se llama Del Campo al Frasco, ¿no? Entonces, cómo llega desde la tierra a nuestro frasquito, donde vamos a poder preparar nuestras propias especias.
0: Qué buena idea, qué buena idea. Tiene que ser deshidratado siempre, ¿no?
1: Claro, la deshidratación nos proporciona el mantenimiento de los nutrientes durante un largo tiempo, porque si lo tenemos fresco, pues se va poniendo pocho, ¿no? Y ahí va perdiendo. Entonces vamos a ver los distintos procesos y métodos que tenemos para la deshidratación, tanto a nivel solar. Por ejemplo, yo utilizo un método muy práctico. Me gusta que las cosas sean prácticas, porque la vida hoy en día es muy rápida.
0: Muy rápida, sí.
1: Entonces tenemos que hacer que las cosas sean fáciles y prácticas, ¿no? Entonces, por ejemplo, yo utilizo estas bolsas de rejilla, que hoy en día están por todos lados.
0: Sí.
1: Y ahí pongo a secar y a deshidratar en un lugar apartado de la luz y con una... Yo vivo en cueva, entonces la temperatura que hay en la cueva es más o menos de 20 grados. Y lo dejo ahí secando y ya después deshojo, trituro y al frasco.
0: Qué bueno eso. Por ejemplo, no sé si has visto ese producto, los pimientos, que incluso vienen muchos, el todo de padrón, que está muy de moda, que es de Galicia, ¿no? Lo ahuman, ¿no?
1: El pimiento lo puedes ahumar. Yo en mi caso lo seco, ¿vale? Mira, justo tenía, dejé en casa, si entras a mis redes sociales lo puedes ver, porque ayer puse una foto, que ya llevan una semana secándose. Hay distintas formas de secado, como te dije, se pueden cortar en rebanadas finitas y se seca mucho más rápido. En este caso yo lo estaba secando completo, ¿vale? Porque tenía prisa y los puse ahí al sol y tal. Entonces, pues, se pueden ahumar. En mi caso, como te decía, yo los seco así, los deshidrato y lo que hago es tostarlo antes de usarlo.
0: ¿Después de seco?
1: Claro.
0: ¿Después de seco se tosta?
1: Cuando vayas a cocinar, incorporas en el sartén, primero que todo, el aceite y luego los ingredientes, las especies, y después echamos ya lo que sería el alimento.
0: Qué buena idea, muy buena idea. Todos los días se aprende y es importante no poder reutilizar, no tirar, ¿sabes? Que siempre pues se nos polla o se nos vemos que tenemos productos en la nevera que están un poco ya morchos y lo primero es ahí, pues esto tirarlo, que esto ya no nos sirve para la ensalada. Poderle dar otra vida, ¿no?
1: Que se Mira, trata de esta eso. Idea me surgió porque llegó mi pareja que es agricultor, llegó un día del mercadillo y le sobraron muchos manojos. Yo dije, ¿qué vamos a hacer con tantos? Y ahí fue donde dije, pues mira, voy a... Como yo también hago oleatos y trabajo las hierbas de diferentes formas, digo, ¿por qué no inspeccionar en este área? Y ahí fue donde me empecé como a meter en cómo ir creando las especies.
0: ¿Qué clases de productos son los que más sueles trabajar? ¿Todos o tienes algunos productos?
1: Principalmente que... lo que sobra.
0: Sí.
1: Por ejemplo, en la agricultura a veces hay periodos donde hay mucho pimiento o hay mucha col, o sea, dependiendo de lo que... El exceso que haya es lo que se va trabajando. En su momento, por ejemplo, tenía plantado lo que eran los fisalis y había mucho, mucho, mucho. Entonces, también deshidraté fisalis y después eso lo podías incorporar en los cereales, en el desayuno. A través de la deshidratación podemos mantener los alimentos durante mucho tiempo. Así como también se pueden hacer las conservas, pues la deshidratación para mí... Fue un gran descubrimiento.
0: ¿Las conservas también?
1: Sí.
0: ¿También se pueden deshidratar?
1: No, digo que hay distintas formas de mantener el alimento. Entonces, una es a través de conserva, otra vez deshidratando.
0: Ah, vale.
1: O la otra forma también es a través del salado, ¿no? De la salazón.
0: Qué bueno, sí, la salazón. Ese es el
1: más conocido aquí.
0: Esa es la más conocida aquí porque ha sido siempre...
1: Sobre todo para las carnes,
0: sí,
1: ¿no?
0: Sí, carnes, pescados y demás. Que siempre se salaban para que se pudieran mantener. Pero bueno, después han llegado cosas nuevas, han innovado y sobre todo pues eso de la deshidratación. Por ejemplo, vamos a hacer ahora aquí un, digamos, aparte vas a tener ahora pues
1: vamos
0: unos
1: a estar
0: talleres.
1: En directo haciendo...
0: Sí, vas a estar por aquí haciendo en directo unos talleres de cómo se hace este...
1: Vamos a preparar la... ¡Ay! Se me acaba de olvidar el nombre.
0: Albahaca. Albahaca te vi antes.
1: Sí, claro, tenemos albahaca fresca que vamos a mostrar cómo deshidratarla. Pero no, vamos a hacer un preparado de... Se me acaba de olvidar el nombre, lo tengo apuntado.
0: Lo tienes apuntado.
1: Si me dejas lo voy a buscar.
0: Sí, te dejo, lo vas a buscar, venga.

0: Ya está aquí, ya está aquí. Ya fue a buscar el producto, ¿eh?
1: Ay, ay, es que con los nervios.
0: Es que está nerviosa, Margarita.
1: Por supuesto, siempre. Yo como niña antes de entrar a clase.
0: Hace una buena labor y sobre todo enseñar a cómo debemos de preparar esos productos, ¿eh?
1: Sí, mira, lo que te iba a decir, está súper de moda estas como mezclas de hierba o que el curry. Hoy lo que vamos a hacer es una hierba provenzal. Con tomillo, romero, orégano, la mejorana, albahaca, lavanda.
0: Y todo eso lo vas a hacer aquí para poder ponerlo a secar, porque todo lleva un proceso de secado.
1: Claro.
0: ¿No?
1: En este caso vamos a mostrar cómo deshidratar una albahaca y ya luego todo lo demás yo ya lo tengo seco.
0: Ya lo tienes seco.
1: Entonces vamos a hacer el juego de crearlo, deshojarlo, triturarlo. Y luego lo mezclamos, ¿no? Y también traje sal, así que voy a hacer una sal especiada.
0: ¿Una sal especial?
1: Especiada.
0: Ah, especiada. Sí. Vale, pues todo. Y es un aprendizaje muy, muy, muy bueno. Además, aparte, curioso, a mí me gusta mucho eso. Sobre todo, pues todas esas cosas que son nuestras y que se puede aprovechar para hacer estas cosas. Es un mundo, ¿eh?
1: Sí. Mira, este taller comprende... está dentro del catálogo que oferto para crear nuestra propia despensa, porque también elaboro yogur, pan de masa madre, trabajo lo que es la fermentación y muchas cosas.
0: Tienes tu propio taller, digamos, ¿no?
1: Sí. Hay...
0: Importante, muy importante.
1: Tengo un catálogo de talleres que están disponibles tanto a privados como también.
0: ¿Dónde
1: para
0: se puede conseguir esa guía de tuya? ¿Dónde
1: en Instagram me pueden
0: pero
1: seguir.
0: Pero no tienes, digamos, escrito, no tienes nada. No...
1: Ah, sí, o sea, me contactan y yo, como lo hice aquí con los chicos de la dinamización.
0: Qué bueno.
1: Ahí
0: qué
1: aportaría
0: bueno.
1: El dossier.
0: Porque me gustaría tener un dossier de eso.
1: Perfecto.
0: Me gustaría tener
1: yo
0: un dossier.
1: Yo te lo hago llegar,
0: me gusta,
1: sin problema.
0: Me gusta
1: y
0: mucho.
1: Si quieres, también podemos hacer un taller en la radio.
0: Cuando quieras. Me gusta mucho eso, me gusta mucho, de verdad que sí, muy importante.
1: Porque
0: sobre todo
1: mi mayor interés de todo esto es traer el conocimiento a la gente, acercarlo y ver que la cocina no es tan difícil.
0: No es tan difícil, pero sobre todo también lo que dijiste al principio, que tu marido llevó un montón de productos y qué voy a hacer con esto, lo voy a meter en frío, lo voy a meter en nevera, lo voy a congelar, sí. Tú le buscaste otra solución. Y eso es importante, ¿no?
1: Hay que aprovechar. Por ejemplo, la otra vez hice un caldo de pollo y me sobró mucho caldo. Lo concentré, lo congelé y ahora tengo las pastillas congeladas para agregarlos al arroz o a cualquier plato.
0: ¿Y lo hiciste en porciones?
1: Claro.
0: Qué bueno, ¿no?
1: Sí. Todo está en la creatividad. Ayer hablaba con mi hermana y me decía, ¿cómo hago la leche de almendra? Y yo le decía, pero me sobra almendra, aprovéchala y haz unas galletas. O sea,
0: claro, sí.
1: Todo se puede transformar, es maravilloso.
0: Qué bueno, y así le das vida también a todos esos productos que al final pues iban a parar a otro sitio y sobre todo le das vida a esos productos que van a servir, sí, para seguir cocinando y seguir, que sigan dando vida, es, sí, importantísimo, de verdad que
1: y
0: sí.
1: Y no hay que olvidar que todo lo que va, o sea, todo lo que nos llega a nosotros ha sido aportado por la tierra, o sea, que si nosotros lo que le devolvamos a la tierra es lo que nos va a dar a nosotros.
0: Lo que nos va a dar. Me gusta tu iniciativa, me gusta tu forma de pensar y me gusta el trabajo que haces. Quiero tener un catálogo.
1: Cuenta con ello.
0: Un catálogo de eso, ¿vale?
1: Cuenta con ello.
0: Margarita, ¿cómo te conocen en las redes, Margarita?
1: A la cabeza.
0: A la cabeza, oye. Sí. Pues, Margarita, me encanta tu idea, ¿eh? De verdad. Gracias, ¿vale?
1: Fenomenal, muchas gracias.
0: Gracias y a seguir. Voy a tenerte muy en cuenta aquí hoy.
1: Atento para que lo hagas en casa también.
0: Venga, un saludo.
1: Gracias.
0: Gracias, Margarita. Margarita la cabeza, síganla en sus redes sociales y van a aprender muchas cosas, sobre todo estos productos de nuestra tierra que tienen pues mucha utilidad, no solo es lo fresco que también funciona mucho, sino que también después de que pasan su tiempo también tienen mucha utilidad.

0: quiera.
1: Nunca se puede acostar uno sin aprender cosas nuevas, importantes.
0: Que me quieras. Y poquito a poco yo
1: lo... Puedes sacar la foto sin problema, ¿eh?
0: Que me quieras.
1: Buenos días.

0: oficial.
1: Oye, para Natalia, que está hoy de cumpleaños, me dice. Natalia está hoy de cumpleaños, así que muchas felicidades de parte de su hija. Vamos a empezar en breve con Margarita, que ya la tenemos por ahí con una ganas enormes. Lo vamos a hacer en vivo, ¿eh? Lo vamos a hacer en directo, con la radio en directo para que... No, buenos días, ¿cómo están ustedes? Guapos, coño, guapos, que da gusto, ¿eh?

0: ¿Cómo se llama el niño? ¿Cómo se llama?
1: Matei.
0: Matei, ah. Hola, guapo.
1: Hola.
0: Hola. Hola.
1: ¿Quieres cantar, Matei?
0: Mira, va a cantar y todo, ¿viste? ¿Eh? Me encantan los niños.
1: Tenemos un micrófono por él.
0: Sí, sí, sí. La gente no entiende qué rayos me pasa. Un saludo para todos los niños. Para todos los niños. Solo quiero tu sabor. Mira, está cantando, míralo. Ah, que me vas a hacer una entrevista a mí, mira, me vas a hacer una entrevista. ¿Eh? Dice por aquí, hola Fran, en sintonía como de costumbre, feliz directo, un abrazo al amigo Toño de Santa Cruz. Saludos, Toño.
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0: Saludos, amigo.
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0: Dice, felicita a esa chica que lo hace genial, aparte vamos a estar pendientes para aprender a reciclar nuestros propios productos. Bueno, no reciclar, pero sí, aprovechar esos productos, ¿eh?
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0: Saluditos de Elsa de Candelaria. Tengo interés de esos talleres para conservar mis productos. Mira, pues mira qué bien.
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0: vino. Guapísima, ¿cómo está? ¿Vas a bailar hoy, no? ¿Traiste a los niños, no? ¿A bailar hoy, no? Ah, que tiene a su madre aquí. Me alegro mucho. Me alegro mucho de saber que estás bien. ¿Cómo era Los Guajeros y Culiquitaca, eso, Culiquitaca, que tiene un nombre raro. Te mereces cosas lindas porque estás trabajando duro para seguir con esa actividad muy bonita, ¿eh? Guajeiro y Culiquitaca. ¿Están buscando componentes para la batucada? ¿Interesados? Yo. Miércoles a las 7 de la tarde en el mercado, aquí en el mercado. Vale, ya saben, si alguien está, pues con falta de darle ánimo al cuerpo, estamos buscando gente para la batucada, ¿eh? De los chicos de Culiquitaca y Guajeiros, ¿vale? Guapa, besito. Ha sido una buena labor. Llámame y hacemos algo, hacemos una batucada de esa en directo, ¿eh?

0: Bueno, pues ahí está, que está hoy cumpliendo años Natalia por ahí también. Sí, señor, de parte de su marido, de parte de su gente por ahí.
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0: Recuerden que el compañero Pablo estará después también en directo. Amigo Pablo estará luego en directo.
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0: Barranco Las Lajas, ¿vale? A las, dentro de un ratito, a las 2, creo.

Bueno, para toda esa gente que están interesados en seguir a Margarita, nos están llegando mensajitos por aquí. Pueden hacerlo a través de las redes también, ¿eh?

Dice, me gustaría saludar a mi Benito y, como no, a ti, a todas las oyentes. Oye, saludos. Un abrazo grande para Benito. Saluditos para Belino y Tere también, pues, en Dos Barrancos, en María Jiménez. Saluditos, muchachos. Estamos muy interesados, somos de Fuerteventura, Tuineje, en seguir a Margarita. Nos encanta poder compartir esos productos, claro que sí.

Mira, Elsa de Candelaria, tengo interés de esos talleres para conservar productos. Gracias. Estás triunfando como la Coca-Cola, Marga.

Bueno, por aquí se dejaron una cartera, a ver, es de señora, creo yo, si no hay algún hombre que lleve una cartera. Yo creo que es de señora, ¿no? Bueno, yo si voy soy hombre, no compraría una cartera así, por ejemplo. Una señora que ha dejado la cartera, porfa, ¿eh? A ver si, una señora, a ver si me aparece ahora un hombre y dice que la cartera es de él. Una carterita por aquí, color marroncito, ¿eh? Es tuya, mi niña. Ay, no deja la cabeza. No deja la cabeza. Gracias, mi niña.

Dos semanas te vienes a dar otro taller aquí, ¿no? Chucru. Chucru se llama, ¿no? Qué bueno eso, ¿no? Eres maravillosa. Probiótico, sí. Eres un encanto, ¿eh? De verdad. Me caes bien, ¿sí? Tendríamos que venir, pero también con las redes sociales, con nuestras cámaras, para hacerlo a través del canal de. Sí. Eso es muy bueno, para que la gente pueda ganar también en calidad de vida, ¿eh? Muy bueno.

0: Bueno, apunten, cojan, si quieren, pues graben o apunten lo que va Margarita a decir. Lo vamos a hacer en directo, ¿vale? Porque yo creo que es muy, muy interesante. Por aquí hay gente que se reporta con nosotros, que nos dice que es muy interés, que tiene mucho interés en estos talleres para conservar esos productos. Bueno, yo los paso con Margarita de nuevo. ¿Habla?
1: Hola, hola.
0: Perfecto.
1: ¿Ya me oyes?
0: Perfecto.
1: Pero si me pasa esto, me puedo cantar.
0: ¿Ah, sí?
1: Sí, claro. Porque
0: ¿cómo? Claro, es que... Ya, bueno, Margarita, que es una fan de la radio, que yo sé que le gusta. Bueno, te dejo para que aguantes el micro, ¿eh? Ok, así,
1: vale,
0: perfecto.
1: Si necesitamos ahí una secretaria.
0: Venga.
1: A ver. Vale, bueno, vamos a empezar. Vamos a llamar a la gente que está aquí en el mercadillo para que se vaya acercando, porque vamos a mostrar cómo poder elaborar nuestras propias especias en casa. En el campo nada se pierde y sí sabemos cómo hacerlo, así que les invito a que se acerquen para que podamos ir aprendiendo. Me voy a recoger el pelo y continuamos.
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0: Es muy importante, muy importante. Toda esa gente que quieren saber de estos talleres, que les interesan, pues muy importante que escuchen a Margarita, que va a hacer hoy unas especias aquí para templar nuestras comidas, como se suele decir en Canarias. En Canarias mi madre decía, voy los tiemples. Pues esos tiemples, Margarita nos va a decir cómo podemos hacer con productos que le damos otra vida. Margarita, cuando quiera usted.
1: Vale, a ver, ¿se escucha?
0: Sí, sí, perfecto.
1: Es que no sé cómo hacerlo, bueno, necesito las manos. Témelo ahí, ¿puede? Vale, bueno, vamos a empezar con lo que es el proceso de deshidratado de los manojos, en este caso que vamos a trabajar, que son las... Me voy a centrar en las hierbas hoy, ¿vale? Hay distintas formas de deshidratación, distintos productos, dependiendo de lo que vayamos a hacer. En este caso... tengo aquí en mi mano un manojo fresco de albahaca, el cual, para poder procesarlo como especie, lo voy a deshidratar. Obviamente aquí por arte de magia yo no lo puedo hacer, pero ya tengo otras hierbas secas. Para el proceso de deshidratado, a ver amor, chulo un poquito. Para el proceso de deshidratado lo podemos hacer así mismo, colgado hacia abajo, y lo más importante es ver de que las hojitas estén siempre verdes. Si la hojita se pone amarilla, esa hoja ya no sirve, esa hoja está seca. La diferencia de deshidratado y seco es que mantengan los nutrientes, ¿vale? Entonces, lo podemos colgar directamente así o ponerlos en estas bolsas que hoy en día están por todos lados, ¿vale? Estas bolsas de malla, y colgarlo. Lo importante...
0: ¿Dónde se pueden conseguir? Perdona, Margarita, ¿dónde se pueden conseguir las bolsas que la gente siempre... ¿Dónde se pueden conseguir?
1: Mira, en los supermercados. Esta, ¿sí? Por ejemplo, es del Hiperdino.
0: Perfecto, listo.
1: Hay en diferentes supermercados. Hoy en día está súper de moda esto para el ahorro del plástico, ¿no? La,
0: sí,
1: reutilización.
0: Señor.
1: Entonces las colgaríamos, lo mismo, a la luz, y las movemos de vez en cuando para que verifiquemos que estén recibiendo aire. Entonces... Importantísimo tener en cuenta que siempre estén verdes. Una hoja que se pone amarilla, esa hoja ha perdido su clorofila y sus nutrientes y ya no nos valdría para alimentarnos, ¿vale? Entonces, una vez que ya está deshidratada el manojo, vamos a pasar a lo que sería el deshojado. Aquí tengo varias especias que traje porque la idea de hoy es crear una hierba, un mix de hierbas provenzales. Entonces tenemos romero, albahaca, salvia, laurel, tomillo y eso es lo que tengo por acá. Entonces vamos a partir con el orégano, ¿vale? Lo vamos a sacar de su bolsita, a ver, sígame, porfa. Y vamos a ir sacando. Las cantidades las podemos ir variando dependiendo de lo que nosotros queramos, por lo general... Se utiliza una cucharadita, siempre es uno a uno, ¿vale? Entonces, vamos a secar. Esto ya ha pasado por una semana, dos semanas, dependiendo. Como yo comentaba antes en el programa, yo vivo en cueva y la temperatura que tengo en la cueva son de 20 grados mínimo. Entonces, se seca bastante rápido.
0: Te abrigas de noche, ¿no? Te abrigarás de noche, digo.
1: Sí, es maravilloso vivir en cueva porque te arropa.
0: Qué bueno.
1: Te cubre del calor y te cobija del frío.
0: Sí, señor.
1: Entonces, vamos deshojando. Mira, Fran, lo más importante para hacer estas cosas es tener paciencia y dedicarnos tiempo. Porque estamos hoy en día haciendo todo tan rápido que se nos olvida todo lo que son los procesos.
0: Me encanta esta chica, de verdad. Me encanta cómo explica las cosas.
1: Entonces, vamos, ya tenemos, por ejemplo, mi ramita de orégano. Ya está deshojada. Y voy a agregarle también, a ver, un poquito de romero. Vale, vamos aquí mezclando. Yo las voy a mezclar todas juntas. En mi casa, por ejemplo, aquí yo tengo unos botes que ya me traje de hierbas que ya tengo trituradas independientemente. Y que no sé si te llegó el olor hace un ratito, yo puse un carboncillo y le agregué un romero que tenía ya triturado y se lo puse encima para darle aroma. Entonces también no solo se puede comer, sino que también los podemos aprovechar para aromatizar nuestro hogar. Así que, entonces vamos ahí, paso a paso, vamos a agregarle un poco de la salvia. Me encanta la salvia porque da un toque de frescura maravilloso y además que las especias no solo nos dan sabor a las comidas, sino que también, si nos vamos a lo que es la medicina...
0: Margarita, me preguntan por aquí, vamos a interactuar así, si te parece, porque es más bonito.
1: Sí, perfecto.
0: La salvia también, en este caso, me están diciendo, en el caso de la salvia sirve para las aguas, ¿no? Para hacer aguas, ¿no?
1: Todas las hierbas tienen sus propiedades curativas, que si quieres otro día lo podemos hablar. Y en este caso, pues, por ejemplo, la salvia viene muy bien para todo lo que es garganta, alergias, catarros... Todo eso. Ahora que viene el invierno, por ejemplo, hay que hacer vaos. ¿Sabes hacer un vao?
0: Creo que es coger el vao del agua, ¿no? Hervir el agua, ¿no?
1: Claro, se hierve el agua, se inhala. Son recetas súper antiguas.
0: Antiguas. Se ponían una toalla en la cabeza y se coge para aprovechar,
1: aquí,
0: ¿no?
1: Aquí, mi hija te puede decir, ¿qué hacemos cuando tenemos moco?
3: Hervir el agua en una... ¿Oye?
1: Sí, y hacemos un vado de eucalipto, ¿verdad?
3: Sí.
1: Vale. Entonces, ahora estamos incorporando el laurel. No olvidemos que estamos haciendo lo que es una hierba provenzal, que es un mix de hierbas que vamos a mezclar. Entonces, incorpora el laurel, le vamos a poner el tomillo... Y para darle un toque picante, mira, a mí me gusta mucho utilizar las pipas de papaya. Las pipas de papaya. Como te decía, en el campo nada se pierde si sabemos aprovecharlo. Yo estas ya las tengo trituradas. Y vamos a poner una cucharadita.
0: ¿Y es picante? ¿Es picante?
1: Es picante, le da un picor. A mí no me gusta mucho la pimienta porque se me hinchan los labios. Y también por los niños y todo eso. Entonces, vale, aquí ya tengo mi mix y lo vamos a pasar a un molinillo de café. Lo podemos hacer con mortero, pero como la idea es hacer que esto sea fácil y práctico y que no me digan, ay, pero es que eso da mucho trabajo... Nos simplificamos con el mortero, con el molinillo de café y lo vamos a moler. Hubiese estado bueno que hubiésemos hecho alguna comidita para degustarlo la próxima vez.
0: Sería bueno, ¿eh?
1: Una carne o a ver qué puede ser, una pasta.
0: Cualquier cosa, sí, sería bueno.
1: Sí. Así que.
0: La albahaca mismo se usa mucho para las pastas.
1: La albahaca, sí, se puede hacer un pesto maravilloso. Y ya está, aquí lo tenemos. Mira, Fran, mira cómo quedó.
0: olor impresionante.
1: ¿Lo huele o no?
0: Sí, muy bueno, muy bueno.
1: Vale, entonces, otra cosa en el proceso súper importante, el almacenamiento. Como ya decíamos, para que esto no pierda propiedades es importante que no esté ni directo en el calor. Solemos tener los especieros cerca de la cocina y es un gran error, porque pierden propiedades. Entonces esto debiéramos tenerlo en un armario guardado, alejado del calor y de las temperaturas. Y por supuesto, etiquetarlo o ponerle el nombre y la fecha. Por lo general, las hierbas mantienen su 100% de nutrientes hasta un máximo de 6 meses. Ya después de eso empiezan a disminuir las propiedades. ¿Vale? Entonces aquí lo tenemos. Oh, me encanta. ¿Quieres hablar, Yuran?
0: Tiene un olor muy, muy bueno. Para carne, me gusta para unos mulitos de pollo.
1: Claro, la hierba provenzal se utiliza mucho para carne.
0: Un aceitito de oliva. Con eso, unos mulitos de pollo y cerilla por arriba, ¿no?
1: Sí.
0: Qué bueno.
1: Sí, claro.
0: Ah, ¿te gustó el molinillo, no? Hombre.
1: El molinillo. Y no solo eso, con el quesito.
0: También.
1: El queso, aceite de oliva y sí, esta señor. Mezcla y la tenemos.
0: Espectacular.
1: Entonces ahora le pondríamos el nombre. Ajá. Sí, también. Y el fresco, a mí me gusta mucho con el fresco para un aperitivo. Sí. Entonces, hierbas provenzales.
0: Para adobo, para cualquier adobo, para cualquier cosita que se
1: pueda. Y las fechas, hoy estamos a 11, ¿no?
0: 11.
1: A mí me gusta también poner la luna. ¿En qué luna estamos?
0: La luna yo me perdí.
1: Si no me equivoco, está creciente, pero no estoy muy segura, así que no la voy a poner ahora. Sobre todo cuando cosecho, es muy importante la luna. Dependiendo para dónde esté, es la energía que tiene la planta. Vale, pero no nos vamos a quedar con esto porque quiero también hacer una sal especiada. Por ejemplo, ¿con qué te gustaría que hiciéramos la sal, Fran?
0: Pues tienes tantos productos que, mira, el orégano sería importantísimo. El tomillo, ¿tienes tomillo?
1: Tenemos tomillo, orégano.
0: Tomillo, orégano y la...
1: ¿Para qué te gustaría que utilizarla?
0: La sal.
1: Sí.
0: Para cualquier ejemplo, producto, para sobre carne, todo para las carnes. Para las carnes.
1: Vale. Para una carne, entonces vamos a poner...
0: Muy importante, de verdad, muy importante esto.
1: Mira... Esta sal a mí me gusta mucho, es una sal que es húmeda y viene de Fuerteventura, porque hablábamos de consumir lo más cerca...
0: Productos de aquí, sí señor.
1: ...que tenemos, ¿no? Entonces, tenemos ya.
0: De las Salinas del Carmen, Fuerteventura.
1: Agregué la sal, y ¿sabes por qué me gusta? También porque al estar húmeda, la hierba se concentra más. Se incorpora mejor dicho. Vale, entonces, tengo... Le vamos a agregar romero, que yo ya tengo aquí triturado. No, porque es fresca, es de Fuerteventura. Entonces, al estar húmeda y no tener...
4: Que la traigan de cualquier isla, pero necesitamos que en este supermercado haya canela en rama, chía, ingredientes naturales que la gente utiliza para unas buenas
0: necesidades. Sí, señor. Sí, señor. Todas esas opiniones son buenas.
1: Lo que pasa es que la canela es un árbol y entonces el proceso de secado y todo eso es difícil que lo tengamos acá. Pero sí puedes conseguir unos manojos.
4: Ah, vale, yo creo que está bien que se sepa.
0: Pero sí,
4: No.
1: ¿Qué te gustaría tener, a ver?
4: Me gustaría tener canela, todo lo que es natural, para que la gente, por ejemplo, como mi madre, que la necesita, porque tiene ya 70 años, que necesita beberla y sus infusiones, que le consigue el sueño y todo lo demás, que hay aquí.
1: Pero mira, para el sueño viene muy bien la lavanda.
4: Vale, pero ahora me imagino ahorita.
1: Pues mira, díselo al agricultor ecológico que está por ahí atrás. Sí, está muy bien.
0: Sí, señor. La opinión es importante, sí, señor.
1: Claro,
0: gracias.
1: Vale, entonces estábamos haciendo esta sal que es para las carnes, ¿no? Queremos una sal para la carne. Le hemos puesto el romero que ya teníamos molido, que yo traje procesado en mi casa. Le voy a dar un toque de menta también, porque poco lo utilizamos y sin embargo da mucho sabor. Y Fran me decía que querías orégano también.
0: Sí. Vale. Interesante, interesante también la opinión, que estamos en directo con la radio. Interesante la opinión de la gente también, ¿no?
1: Sí.
0: Te decía que la banda hay muchísima en Canarias, ¿eh? La banda hay muchísima. Vas al Rosario, tocas la planta, el olor de la planta hay mucha en Canarias. Y es fácil de cultivar. Es un árbol leñoso como el orégano.
1: Sí, yo tengo en casa. También no nos olvidemos de plantar nosotros mismos en casa. En un balcón, en una maceta.
0: Me encanta tu trabajo.
1: ¿Vale?
0: Me encanta ese trabajo.
1: No podemos siempre responsabilizar a lo que hay fuera.
0: Sí, señor. Mira, entonces, vamos a darle un aplauso a Margarita, que está haciendo una muy buena labor, sí, señor.
1: Ya tenemos esta sal, Fran.
0: ¿Ya tenemos la sal?
1: Sí. ¿Has visto qué rápido es esto?
0: Muy rápido, ¿eh? Y buenísima.
1: Lo que más necesita y lo que más tiempo lleva lo hace la naturaleza sola, que es la deshidratación. Nosotros lo único que tenemos que hacer es cuidarla.
0: Y tan fácil que es de hacerla. Tan fácil que es hacer el tema del proceso, ¿no?
1: Sí.
0: Deshidratar nuestros productos. Fácil.
1: Pues mira, Fran, te la llevo para que la veas.
0: Sí. Voy a... ¡Ay, qué pinta tiene, eh! Y aparte el aroma que tiene, sí, señor. Tiene un aroma muy, muy bueno. Orégano, tomillo. ¿Y qué le pusiste? ¿Qué más le pusiste?
1: Mira, le pusimos romero que ya tenía triturado.
0: ¿El micro? A ver.
1: Sí, ahí, ¿me oyes?
0: Ah, perfecto.
1: Vale, romero que tenía triturado, el orégano que deshojé aquí mismo. Le puse un toque de hierba huerto. Me gusta ese jugar ahí con esos tonos un poco contrastantes. ¿Vale? Lo mezclé con la sal que traigo de Fuerteventura y listo.
0: ¿Sabes? Una recetita con esto, ahora que está a un precio increíble, que es el aguacate, que es nuestro oro verde, como se llama. Esa sal con un poquito de aguacate, ¿eh? Ese aguacate con un poquito de sal sería espectacular.
1: Sí, sí. ¿Sabes qué utilizo yo mucho para el aguacate también? La salvia. ¿La has combinado con
0: nunca,
1: salvia?
0: Nunca, nunca.
1: Sí. Sí, porque yo también soy chef, cocino.
0: Sí.
1: Y los desayunos que daba en el hotel, pues siempre lo utilizaba y es lo que más le llamaba la atención a la gente. Ese contraste, a veces hace falta jugar un poco más en la cocina, atrevernos a probar.
0: Siempre se aprende algo. De verdad que una sal muy buena, una sal aromática y encima producto totalmente de nuestra tierra, de la sal de las Salinas del Carmen, de Fuerteventura, que es de lo mejorcito.
1: Y lo más importante es que aprovechemos lo que tenemos en casa. Nada se pierde, todo se transforma.
0: Sí, sin duda. Muy interesante. Por aquí, bueno, ya no lo siguen diciendo por aquí. Muy interesante todos esos productos, darle la utilidad que realmente necesitamos. No sé si vas a hacer otra en vivo.
1: ¿Qué más quieres que hagamos? No sé.
0: Me gustaría hacer algo con la albahaca. ¿Se puede hacer algo o está muy tierna todavía?
1: Con la albahaca, si me traes aceite, te hago un mojo.
0: Un mojo, lo sé, lo sabía.
1: Una salsa verde.
0: Lo sé.
1: Así,
0: el pesto.
1: Claro, lo que pasa es que el pesto llevaría muchos más productos, pero sí podemos hacer una salsa verde de albahaca. Que queda muy bien, le incorporaríamos lo que es las pipas de papaya.
0: Sí.
1: Que quiero decirle a la gente que no las tire, son maravillosas. Esto, mira, aquí la compañera tiene papaya. Nos comemos la papaya, la disfrutamos y luego las pipas se lavan, se secan y se deshidratan. Aquí tengo un frasco de pipa de papaya seca, la cual... Hacemos lo mismo, molinillo, trituramos y la mantenemos y las incorporamos en la comida. Aporta un sabor súper especial porque es como entre picante, cítrico, muy fresco, aporta mucha frescura, así que, como te digo. Tengo una foto. Yo lo pongo en un plato, al sol, con un pañito para evitar que las moscas. Sí, hay que tener mucho cuidado con entrarlo por la noche para que no le caiga humedad, ¿no?
0: Y si... Recuerden que estamos en directo, y que estamos recibiendo un taller, una clase impresionante de cómo debemos de tener productos que seguramente en otras ocasiones se tiran.
1: Así es.
0: Y podemos darle un toque a nuestras comidas impresionante.
1: Sí, mira, y otra cosa que se me había olvidado decir, si tenemos prisa y queremos que esto sea mucho más rápido, siempre... Yo siempre digo que los mejores platos se cocinan a fuego lento, ¿no? Pero a veces hay un ritmo que necesitamos las cosas ya. El horno es mi mejor aliado. Y en este caso, pues tendríamos que deshidratar en el horno. Y para ese proceso lo hacemos, el horno lo calentamos 5 minutos al fuego máximo y luego lo bajo al mínimo. Y ahí es cuando introduciría las hierbas, o, por ejemplo, en este caso, pues las pipas, cebolla, pimiento.
0: Es natural el horno para hacer el...
1: Es natural, lo más natural siempre va a ser el sol.
0: El sol.
1: Sí, no te voy a decir que
0: dudas, sí. Preguntas, aquí tengo alguna.
1: Pero hay que ser consciente de lo del tiempo que tenemos también y lo de los resultados que queremos conseguir.
0: Eres un libro abierto, niña, de verdad.
1: Muchas gracias.
0: Me encanta. Prepárame la sal que me la llevo, ¿eh?
1: Perfecto. ¿Con las pipas de papaya? Se las puedes incorporar a la ensalada, a los guisos, a la carne. Sí, mira. A ver, tenme el...
0: ¿Esto? Muy interesante, ¿eh?
1: No, estas yo las deshidraté.
0: Y a mí que me encanta investigar y hacer cosas.
1: ¿Ves? Queda duro.

0: Me preguntan por la cafetería donde estamos. La cafetería se llama el Café de la Viejita. Estamos en el mercado en San Isidro, mercado de Granadilla, ¿vale? Algunas dudas que tengan, pues nos lo hacen saber por aquí.
1: No te librarás, tú sabes que no.
0: A ver, siguen llegando algunos más por aquí.
1: No te librarás de mí.
0: Dice, buenos días, la salvia quita el aire también. Eso se tiene que tomar al aire. Se abre la ventana y se toma porque la salvia es muy arilosa. Sí, señor.
1: O sea,
0: pues la salvia es muy medicinal también, ¿eh? Recuerden que estamos en un taller aquí en el mercado de Granadilla. Estamos haciendo en directo ese taller de poder reutilizar nuestros productos, todo lo que sea tomate, ramas, llámese X, porque tenemos un montón de ramas que a veces las tiramos. Pimiento. La papaya, ya estamos, hemos aprendido que con la papaya, la pipa de la papaya, también se hace, ¿vale? También se puede ponerla a secar y después se puede hacer para evitando quizás la pimienta, ¿no? Que es lo que nos decía Margarita por ahí.
2: ¿El reemplazo de la pimienta?
0: El reemplazo de la pimienta, la pipa de la papaya, por ejemplo.
2: La pipa de la papaya, sí. Sí, y sobre todo para platos con niños, yo que tengo niños en casa.
0: No te acostarás sin saber algo nuevo, todos los días, ¿no?
2: Dicen que eso es estar vivo, ¿no?
0: Sí, señor, qué bueno. A ver si tenemos alguno más por aquí también. Es muy interesante lo que está explicando la compañera, de verdad que sí, interesante, ¿eh?

0: Cúrcuma.
1: Vamos a saludar aquí, que viene de San Matías. ¿Me oíste y viniste por abajo, no? Sin papa sí hay. No hay papa. No hay papa, nadie tiene papa. Están las papas. Saludos, Rosy. Los chicos de San Matías, oye, un saludito, mira.

0: Oye, el chico de los dulces, Canary Frenchy, lo dije bien, no sé si no pronuncio bien, yo no hablo inglés. Canary Frenchy, ¿no? ¿Es francés? Ah, francés. ¿Cómo es? ¿En francés cómo se saluda? Dime el saludo en francés, hombre. Bonjour, bonjour. Muy bueno, muy bueno, muy bueno, ¿eh? Sí, señor. ¿Parlez-vous francés? No, muy boche, no. Comero y punto. Margarita, venga, vamos.
1: Una sal para ensalada.
0: Oye, está teniendo buena repercusión, que lo sepa.
1: Maravilloso, maravilloso.
0: Encima lo está haciendo en directo, te está viendo un montón de gente.
1: A ver, señorita secretaria. Vale, a ver, vamos a hacer una sal para ensaladas. Mira,
0: muy
1: aquí
0: importante.
1: Me han conseguido limón. Así que vamos a rallar el limón. Esto también lo podemos hacer y secarlo y mantenerlo en nuestras despensas para incorporarlo a preparaciones, tanto como bizcochos o en realidad para cualquier cosa. Es que todo se puede utilizar. Ahora lo vamos a hacer fresco porque esto está en directo. Y le voy a agregar cúrcuma. A ver. Hola. Vale. Corto aquí un trocito y vamos a rallar la cúrcuma fresca.
0: Cúrcuma, mira qué bonito. Sí. Qué bueno. La cúrcuma que es medicinal, total.
1: Sí.
0: Muy medicinal.
1: Para la sal. La verdad, mira, yo. Esto porque estamos pensando como para usarla ahora, ¿vale? Porque así no la podríamos guardar porque tiene mucha humedad y la. Podemos usar la sal que queramos, pero yo siempre recomiendo una sal que sea más bien húmeda para que incorpore mejor los sabores.
0: ¿Dónde se puede conseguir la cúrcuma fresca? Es decir, ¿dónde? ¿Cómo?
1: Mira, esta que tengo yo aquí es del mercadillo.
0: Ah, mira.
1: La trajeron aquí hace un montón de tiempo.
0: Mira qué bueno.
1: Y la.
0: Solo la he visto molida, de esa que
1: de
0: también,
1: todo,
0: ¿verdad?
1: No, esto es muy fácil cultivarlo, ¿eh? Porque esto es una raíz.
0: ¿Ah, sí?
1: Sí, se planta y después comienzan a salir los tubérculos.
0: Míralo.
1: Es igual que el jengibre. Mira, aquí yo también. Yo soy muy fan de la pipa de la papaya, como ya pueden ver, ¿no? Entonces lo. Hemos puesto ralladura de limón, cúrcuma y la pipa de la papaya. Y ya tenemos entonces esta sal para incorporarla a lo que serían las ensaladas. Como decía, para guardarla, yo preferiría que estos productos que hemos puesto estén deshidratados ya. Ay, no tengo frasco. También, claro, en este caso lo podríamos guardar en el frigorífico para evitar que se nos estropee. Aunque la sal ya haría como conservante, ¿no? Pero igualmente, al estar tan fresco, yo preferiría. Les invito a oler. Fresco. Seco. Seco puede durar, sí, 6 meses, 1 año. Y una cosa que me gustaría comentar es la utilización de cuchillos de cerámica. Vienen muy bien para todo lo que es trabajar con frutas, verduras, porque previene la oxidación. Entonces nos ayuda a mantener los nutrientes. Entonces, esto ha sido todo. Espero que les haya gustado. Y cualquier cosa me pueden seguir en redes sociales o pedir al mercadillo que venga otro día.
0: Oye, ese aplauso fuerte que se oiga para Margarita. Oye, la última que preparaste.
1: ¿La abriste?
0: Buenísima. Oye, es todo, tiene un aroma impresionante.
1: Sí.
0: Traías una, este de aquí, que me olvidé del nombre, que es muy, muy, muy canario.
1: ¿Este?
0: Sí.
1: El romero.
0: El romero. El romero le da un aroma para las carnes también impresionantes. Creo que también se puede hacer sal de romero, ¿no? Era mi...
1: Sí. Mira, incluso esta sal la podríamos incorporar en los pescados.
0: También.
1: Sí, viene muy bien.
0: De verdad que es muy interesante.
1: ¿Macerado o así directamente?
0: Y sobre todo también el tema del picoteo, ¿no? Esos bizcochitos que vienen naturales y ponerle un poquito de cualquier especie de esta molida, ¿no?
1: Sí.
0: Incorporarle incluso si quieren el aguacate, ¿no? Que sí, se puede hacer ese paté, ¿no? Parecido al paté.
1: Sí, sí, esto lo podemos utilizar, como te digo, hay que estar a volar la imaginación y en la cocina todo es válido, así que hay
0: pues
1: que
0: nada,
1: oye, volver a ser niños y jugar.
0: Muchas gracias por todo esto. Seguramente mucha de la gente que nos ha estado escuchando hoy ya están inventando la casa, seguro. Seguro, ¿eh?
1: Pues que se pongan a experimentar y cualquier cosa me pueden preguntar.
0: Bueno, para seguirte, por último.
1: En redes sociales, en Instagram, como Margarita La Cabeza.
0: Margarita La Cabeza. Pues nada, Margarita. En la cabeza lleva un pañuelo, por si tiene. Y la última curiosidad que tengo, el carboncito.
1: El ahumador.
0: El ahumador es para.
1: Para aromatizar.
0: Aromatizar.
1: Y le hemos puesto romero. El olor que está saliendo es de romero.
0: De romero.
1: Tiene un carboncillo y le puse romero. ¿Sabes que el romero viene muy bien para la cabeza?
0: Sí.
1: Sí, para todo lo que es la memoria. Viene muy bien el aroma de romero.
0: ¿Se pone el carbón? ¿Cómo se hace? ¿Se pone el carbón y se le pone...?
1: El carbón lo calentamos.
0: Sí.
1: Yo tengo un mechero de estos que son de...
0: ¿Ah, sí?
1: ¿Cómo se llama? De...
0: Vale, sí.
1: Tiene
0: sí,
1: un nombre
0: sí.
1: específico.
0: Sí, específico, sí.
1: Pero. Y lo calentamos y luego agregamos lo que sería la especie molida o así, directamente.
0: Pero
1: de
0: ¿es calentarlo y apagarlo o no? ¿O se deja?
1: No, no. Mira, está acá, está ya. Tiene que estar.
0: Bien caliente.
1: Como carbón.
0: Como carbón, ok. Sí. Es decir, que hay que dejarlo como carbón.
1: Sí, eso ya viene, ¿sabes? Los venden listos,
0: sí,
1: los herbolarios.
0: Sí, sí, sí.
1: Lo pones y ya.
0: Muy
1: incluso,
0: bien.
1: Mira, un secreto para los estudiantes. El laurel viene muy bien para la concentración. Directamente lo podemos quemar antes de estudiar. Y ya aromatiza.
0: Qué bueno.
1: Y hace la fran.
0: Ideas.
1: Lo pones ahí cerquita tuyo y eso ya ayuda a dar calma y a concentrarse.
0: Muy buenas las ideas, de verdad que sí. Todos darle imaginación a la cabeza. Gracias, Margarita.
1: Nada, a ti, Fran. Cualquier cosa ya está.
0: Siempre ha sido un placer. Oye, los chicos de los dulces que me dicen que pagas dos y te llevas uno, gratis, ¿eh? ¿No? Buenos días. ¿Cómo está eso? ¿Bien? ¿Le vas a echarle especia ahí? Los chicos de los dulces que nos acaban de decir que están hoy de oferta, ¿eh? Canary Frenchy, pagas dos y te lleva uno gratis, ¿eh?

Oye, también hablamos un poquito de queso. La primera feria de queso de Granadilla de Abona, ¿vale? El 17 de octubre, desde las 10 de la mañana hasta las 7 de la tarde. Entrada totalmente gratuita, ¿eh? Tendremos concurso de queso. No te lo puedes perder, ¿eh? Ya sabes, el 17 de octubre, 10 de la mañana. Bien, frente, bueno, en Los Hinojeros, en el espacio deportivo ahí en Los Hinojeros, en Granadilla Casco, ¿vale? Primera feria de queso de Granadilla de Abona, la primera. Pues ya saben, para todas esas queserías que quieran exponer sus quesos, habrá un concurso de quesos y no se lo pueden perder, ¿vale? Así que ya lo saben. Un saludo enorme. Cada día se aprenden cosas nuevas, no podemos acostarnos sin aprender cositas nuevas. Hoy nos ha dado aquí una lesión Margarita a la cabeza. Tengo que saludar a toda esta gente maravillosa que están por aquí. Los señores que han venido por aquí, que nos dicen que no cambiemos nunca, que viven día y noche con rumberos también. Hay que darles un aplauso grande por aguantarnos, ¿no? Hola, Fran, ¿me puedes preguntar a Margarita por las pipas de sandía y de melón? Pues se lo pregunto por aquí, a ver. Pipas de sandía y melón, Margarita. Ven por aquí porque ya no me queda... Se lo pregunto a ver qué nos

0: más.
1: Nos preguntan, Margarita, que estaba atendiendo a gente aquí, que por las pipas de sandía y de melón, que si se puede, si tiene algo para las pipas de sandía y melón. ¿Has hecho algo?
2: Plantarla,
1: ¿no?
2: Sí. Sí, las he plantado. Bueno, se pueden hacer manualidades y cosas, pero yo lo que es la cocina no las he incorporado.
1: No las he incorporado, vale, no. Perfecto.
2: Igual hay que tener cuidado con las pipas, no todas las pipas sirven, ¿vale?
1: Por eso.
2: Hay, por ejemplo, la de manzana, tiene pectina, que ayuda a espesar, pero no es recomendado comerlas directamente.
1: Entonces, vale, pues bien la pregunta, perfecto.
0: Es que yo no hago mal, que soy...
1: Nada, pues por aquí, nada, ya son mensajes, saludos, y cualquier duda que tengan por aquí, a los audios no los puedo poner, cualquier duda pues me lo dice. Vale, buenos días, me gustaría darle saludos a mi hermano, a José, que como siempre está en...

0: Venga, que se nos fue la luz por aquí un poquito. Venga, sí, pues recordad la feria, la primera feria del queso de Granadilla de Abona, ¿vale? El próximo 17 de octubre, de 10 a 19 horas. Pues ya saben, al lado de las instalaciones deportivas de los Hinojeros, en Granadilla Casco, ¿vale? Habrá concurso de queso, no te lo puedes perder, ¿eh? También estará el gran David García con nosotros ahí. Así que nada, primera feria de queso el 17 de octubre a las 10 de la mañana. Venga, pues chicos, que nosotros nos vamos. Recuerden que pueden venir por aquí, que pueden disfrutar esos kilómetros cero. Las chicas de San Isidro también, mira que están por aquí. Los que han venido de lejos hoy también, bueno, darle saluditos a todos los que se han acercado por aquí. Lo importante, que sepan que tienen aquí este punto donde el kilómetro cero marca la diferencia, ¿vale? ¿Por qué? Porque son productos nuestros, productos de la tierra. Tenemos los vinos, las manzanas reineta que la tenemos por aquí, los quesos, las carnes. Ahora mismo lo único que no tenemos son papas, ¿no? Me decían por aquí que papas es lo que no tenemos. Pero hay de todo, ¿vale? Aquí ya puedes conseguir de todo. Venga, pues nada, sigan al amigo Pablo que en breve arrancará. Recuerden esos dulces que los muchachos tienen ahí en la promoción de dulces también. Los chicos de Canary Frenchy, que tienen por ahí sus dulces. Y que pagas dos y te regalan uno, ¿viste? La chica de los vinos, mira, está aquí también. Los vinos, gofios, ¿qué más tienes? Tienes de todo. Mojo. Los mojos, mira. Y una sonrisa que de una sonrisa. Bueno, a todos, gracias. De verdad, nos escuchamos después desde el Batán. Con el Batán estaremos, ¿vale? Si Dios quiere. Sean felices, pásenlo bien. Gracias, Margarita, por tu... buenos consejos, siempre. Gracias, Gabri. Recuerden que Pablito estará en breve, y Gabriel también. Tienen que estar en breve desde Barranco Las Lajas, ¿vale? Nada, nos despedimos desde el Mercado del Agricultor de Granadilla, aquí en San Isidro. Recuerden esa cafetería que está espectacular. Y nada, pásense por aquí, que hay mucho aparcamiento. Gracias, chao, un abrazo.
1: Son las 11:56.

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Hola, hola, ¿qué tal? Muy buenas tardes a todos los oyentes de Rumberos FM. Estamos aquí, pues, en el Barranco de las Lajas, en su paseo Romero. Hoy, pues, día 11 de octubre. De momento el tiempo está aguantando. Vamos a ver, y Dios lo quiera, que aguante, ¿vale? Pues bienvenidos a todos a este directo. Esta mañana ya mi compañero Fran Correa pues hacía otro directo desde el Mercadillo de Granadilla, concretamente en San Isidro. Esta tarde habrá otro directo que estará él también en el Batán. Y aquí estoy yo en Barranco Las Lajas para llevarles a ustedes pues este directo con motivo de las fiestas patronales de la Virgen del Rosario, aquí en Barranco Las Lajas, que bueno, el Paseo Romero, por lo que me están comentando, viene ya prácticamente cerquita aquí, por ahí, por bajando por el bar El Bosque, por ahí viene ya. O sea que ahorita llega aquí ya a la plaza, donde pues será ya el jolgorio definitivo. También tendremos por aquí, como no, a David Pérez, pues a las 3, creo que es a las 3 de la tarde cuando va a estar por aquí. Iremos ahí haciendo un verbenati y por supuesto con Rumberos FM en directo, ¿vale?

El año pasado íbamos a estar aquí, pero la lluvia no lo permitió. La lluvia no lo permitió porque me llamó Gloria y me dijo, mira que está lloviendo aquí, ¿cómo va a ser eso? Y estaba cayendo un diluvio, así que el año pasado no pudimos, pero hoy, de momento, vamos a iniciarlo, claro que sí.

0: pases.
1: Bueno, pues aquí estamos mi compañero Gabriel y yo, Pablo Ramón, para llevarles a ustedes este directo de Rumberos FM, repito, desde aquí, desde el Barranco Las Lajas.
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1: ¿Les suena la música esta? ¿Les suena a ustedes?
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1: Pues este es el último pendrive de Rumberos FM Inteligencia Artificial. Cómprenlo si no lo tienen todavía, que tiene 147 canciones, ¿eh?

0: Gabriel es un crack, eres un auténtico crack, de verdad que sí. Salió de San Isidro y ya está aquí, como llegó con un tiro aquí arriba. Es lo que me lleva. Y además comenzamos puntual, ¿eh? Yo le dije, no, no, Gabriel, ya no comenzamos a las dos. Dice, ¿cómo que no?
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Bueno, estamos ya a la espera de que llegue ya pues ese paseo Romero, que se está acercando aquí ya a la plaza, por supuesto. Viene por ahí bajando como a 200 o 300 metros, llegando ya casi aquí a la plaza, donde va a ser pues la explosión de júbilo de este paseo Romero, de por motivo de las fiestas patronales de Nuestra Señora del Rosario aquí en Barranco Las Lajas.

2:10 de la tarde, pues una tarde agradable, ¿vale? Porque no hace frío, no tampoco, gracias a Dios, no está lloviendo. O sea que para el Paseo Romero está fantástico el clima, tal y tal y como está ahora mismo. Luego también les recuerdo que estará David Pérez por aquí, creo que a partir de las 3 de la tarde, con lo cual también pues haremos ese verbenati, por supuesto, para que la gente se vaya divirtiendo, bailando, comiendo ahí y de todo.

0: y bizcochones también tenemos por aquí.
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0: Bizcochones que trajo la hija de Candelaria de la Esperanza. Pero no son para nosotros, no, no.

Rumberos FM, claro que sí. Aquí estamos en Barranco Las Lajas, en esta romería, en este paseo romero, mejor, que viene ya pues cerquita de la plaza. Y bueno, pues nada, luego, recuerden, pásense por aquí, que a partir de las 3 de la tarde también hay una verbenati, digamos, ahí con David Pérez, con Rumberos FM y con toda la gente que vaya llegando en ese paseo romero. ¡Ah!

También tenemos ahí pues esa artesanía, vamos, ahí esos puestos de artesanía también, que pueden ustedes comprar cualquier detallito. Por ejemplo, ya yo compré uno, le compré un detallito a Mercedes, que está por ahí.

Bueno, les recuerdo también que esta tarde habrá otro directo desde el Batán, ¿vale? Con motivo también de las fiestas patronales. Ahí estará mi compañero Fran Correa y también luego, pues, nuestra orquesta del Grupo Rumbero. Ideales, que estará también por ahí, por el Batán, a partir de las 8 más o menos de la tarde, 8:30 también, pues tienen la actuación Los Ideales, ¿ok?

Bueno, pueden mandar mensajitos escritos a la tablet, ¿vale? Pero no me pidan canciones porque estamos en un directo, claro, ¿vale? Así que no me pidan canciones, pero sí pueden mandar un mensajito escrito, como siempre. Ustedes saben ya, 628-232-997, mensajitos escritos, ¿vale?

José y Loli desde Montes de Luna, en La Palma, nos dice pues enhorabuena, enhorabuena y un abrazo, besitos para ustedes también ahí, ¿vale? José y Loli por Montes de Luna y también, como no, a toda la isla bonita de La Palma.

Por aquí nos dice, hola Pablo y Gabriel, muy buenas tardes, saludos de parte mío, Estrellita y Nino, y saludos también para el Rosario y todos los rumberos y rumberas. Esto está buenísimo, Pablo, besitos. Bueno, pues ahí está Estrella y Nino, ¿vale? Gracias por estar ahí.

Por aquí nos dice también buenas tardes Pablo y Gabriel, desearles un feliz directo en ese paseo Romero del Barranco Las Lajas. Saludos, besitos al cielo. Un abrazo, Toño de Santa Cruz. Hombre, Toño, un abracito también por ahí, ¿vale? Ponte a bailar, Toño, ponte a bailar.

Bueno, yo creo que el Paseo Romero se acerca, porque ya va llegando gente aquí a la plaza, más gente de la cabilla, va llegando, se va acercando, llegando pues aquí, a la plaza, que es su destino, aunque creo que tienen que dar una vuelta por ahí, por la calle trasera, si no me equivoco.

Bueno, por aquí nos dicen, dice, buenas tardes, Pablo, feliz domingo. Dice, hoy tocó cacería. ¿Pero qué cacería tocó hoy, Antonio? Saludos a todos los rumberos y rumberas, para Santi, el cuñado de Chucky, y Antonio de las Maretas. Fuerte abrazo. Bueno, pues, no sé qué cacería tocó hoy, Antonio. No sé.

0: Por aquí me dicen, buenas tardes, Pablo. Dice, estuve dos veces ahí. Pues bueno, pues ven una tercera vez. Entonces, si empezamos a las dos, ven una tercera vez por aquí. Venga.
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0: Ven por aquí que ahora empieza el verbenati y empieza lo

Le mando un saludito también, como no, al restaurante Los Junquitos, que lo tenemos por ahí cerca, a Lucas y todo su equipo, pues también se está anunciando en Rumberos FM. Así que un saludito para el restaurante Los Junquitos.

0: Todo comenzará el compañero David Pérez también ahí a amenizar, por supuesto, este Paseo Romero, claro que sí, junto con nosotros, con Rumberos FM.
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0: 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A ver.

Bueno, pues les recuerdo que Rumberos FM está aquí en la en el Barranco Las Lajas con motivo de las fiestas patronales de Nuestra Señora del Rosario en esta, pues en este paseo Romero, esperando que llegue aquí a la plaza. Y también les recuerdo que esta tarde pues estará mi compañero Fran Correa también desde el Batán, ¿vale? Desde el Batán en otro directo. Y también pues luego estará también la orquesta Ideales. Nuestra orquesta del grupo Rumberos también estará por ahí en el Batán sobre las 8:30 de la tarde.

No te pido perdón, no, no, no te voy a pedir perdón. Te recuerdo que si quieres mandar un mensajito, lo hacen mensaje escrito, ¿vale? Al WhatsApp 628-232-997.

Bueno, según tengo también aquí en el programa, que lo estoy leyendo, a la llegada aquí a la plaza, pues la comisión de fiestas le dará una comida a todas las rondallas participantes en este paseo romero, ¿ok?

Sigan gozando, empiecen a bailar.

Ahí se oyen incluso los tambores ya, los tambores ahí de esas rondallas que vienen ahí pues en el Paseo Romero, se oyen de fondo ya, con lo cual quiere decir que está cerquita aquí de la plaza, ¿vale?

Bueno, pues le mando un saludito por aquí también a Oscar Díaz, de parte de su madre, por la buena subida a Tamaimo que hizo ayer con la barqueta, ¿vale? Así que, Oscar, de parte de tu madre también, felicidades, ¿vale?

Bueno, ahí de fondo se oyen incluso los tambores de ese cuerpo de baile, pues ahí enrollando esa cinta adelante prácticamente, como decía anteriormente, de la puerta de la iglesia aquí en la plaza del Barranco de las Lajas, que ya pues ahorita también, por supuesto, llegará pues la patrona Nuestra Señora del Rosario.

Bueno, la Virgen está en la puerta de la iglesia, ¿vale? La Virgen está ahí en la puerta de la iglesia recibiendo a estas rondallas. Y, por ejemplo, esta es la primera y siguen entrando en la plaza.

Bueno, pues como decía, ahí está el párroco, pues oficiando esa bienvenida, esa llegada de todos los romeros aquí a la Virgen del Rosario, que se encuentra en la puerta de la iglesia, ¿vale? Así que ahí está, pues el cura recibiendo todas estas rondallas para, digamos, presentárselas aquí a la Virgen del Rosario, aquí en la Plaza de Barranco Las Lajas.

Bueno, pues ahí están los vítores a la Virgen del Rosario, claro que sí. Ahí la presidenta Gloria, la presidenta de la Comisión de Fiestas, pues que está hablando también, por supuesto, y dando esos vítores, cómo no, a la Virgen del Rosario.

Bueno, pues ahí siguen esos cánticos a la Virgen del Rosario, que como digo está en la puerta de la iglesia. Y bueno, pues ahí está esa rondalla, como digo, pues con esa cinta y también con ese cuerpo de baile, pues digamos, y los tambores también, por supuesto. Y ahora están cantando, pues están cantando en una isa, pues una persona, creo que será del grupo, porque de aquí, pues no.

0: Paseo Romero, claro que sí, aquí en Barranco La Laja, por supuesto, con música, como tiene que ser, música folclórica, recibiendo aquí, pues vamos, haciendo esa exposición a la Virgen del Rosario.
1: Que no sabe nadie dónde concentrar, para TVT meter.

0: ahí estaban cantándole, pues estaba el sonido directo de ahí, de justamente de la plaza. A ver si le cantan algo más y lo escuchamos por aquí.
1: Barranco Laja, ahora. Custodia.
0: Vamos a ver.
1: Este sol.
0: A ver. Se entrecorta un poquito, pero vamos a ver. Se entrecorta un poquito.
1: San Isidro Labrador.
0: Se entrecorta, sí, se entrecorta, por nada. Tenemos que poner la música.

Bonita, bonita la ceremonia que se está llevando a cabo aquí en la plaza de Barranco las Lajas, ahí delante de la Virgen que está en la puerta, pues viendo todo este acto que le están ahí, pues celebrando a ella, claro.

Bueno, pues ahí estaba hablando la presidenta de la Comisión de Fiestas de que ahora pues se van a hacer un brindis a todas las rondallas participantes, le van a poner pues una comida por aquí y después también de que terminen las rondallas parece ser que todos los presentes que estén por aquí y quieran comer algo, pues también lo pueden hacer. Pero primero, por ese orden, por supuesto, las rondallas participantes en este paseo romero, ¿vale?

Bueno, pues aquí seguimos a la espera, digamos, de que pues termine ese acto ahí delante de la puerta de la iglesia, para ya pues que las rondallas vayan pasando y también, como no, pues comience pues digamos el verbenati, vamos a decir así, con David Pérez y con Rumberos FM, ¿vale?

Pues por supuesto que sí, aquí está Rumberos FM en el Barranco Las Lajas con estas fiestas en honor a Nuestra Señora del Rosario. Riguroso directo cuando son ahora mismo, pues mira, las 3 y casi 20 de la tarde. Comenzábamos a las 2 de la tarde, pues llevamos una hora y algo ya, ¿vale?

Bueno, pues aquí seguimos después de este, digamos, pequeño parón, para que la gente estaban, digamos, las rondallas retirándose de su sitio, están empezando ya pues a disfrutar de esa comida. Y bueno, pues ya vamos a empezar este Verbenati, pues acompañado por David Pérez también, por supuesto, y por Rumberos FM, claro que sí. No sé si David Pérez ya, cuando él nos ve, a ver.

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Oye, pero qué rico. Y seguimos gozando con los amigos Radio Rumbero, que los ponen a bailar y a gozar. Dice, ¿sí?

0: Oye, pues lo dicho, un placer estar aquí en la Barranco La Lada. Estamos compartiendo con los amigos de Radio Rumbero. ¿Qué tal, amigo Pablo, por ahí? ¿Cómo estamos, Pablo?
1: Bien, David, ¿tú qué tal?
0: Ahí vamos, ahí vamos.
1: Vamos, estamos con este Verbenati aquí,
0: hombre.
1: Aprovechando con todas las rondallas y toda esta fiesta aquí de la Virgen del Rosario, ¿vale? ¿Qué temita nos vas a salir ahora?
0: Hacía tiempo que no hacíamos un Verbenati como ustedes.
1: Pues míralo, vamos a hacerlo aquí hoy.
0: ¿Quién me lo iba a decir? Pues vamos a hacer otro temita, otro mix de cumbita. Bien sabroso, ¿qué dices? Y venga, vamos allá.
1: Vamos, David.
0: Y seguimos.

hombre está ido, o la mujer, dice. Y el que no tenga mujer, que se enamore hoy aquí. Ya hablas de mujeres, se te hace tarde.

0: Oye, fuerte el aplauso para ustedes. Pero qué rico, Dios mío.
1: Ese aplauso, David, para él, hombre, para él.
0: Ay, Dios. Mira. Oye, vamos a hacer una entrega de unos trofeos por aquí, creo.
1: Vale. Antes que nada voy a dar un saludito también, David, a Oscar Díaz, que ayer hizo un buen papel en la subida a Tamaimo. Y su madre, pues, quiere felicitarlo, ¿vale? Así que si está por ahí, ya lo sabe, ¿ok? Adelante, cuando quiera.
2: Hola, buenas tardes. ¿Algún componente de la bandera, por favor? De las lavanderas, por favor, si puede subir al escenario. Esto es un obsequio de la Comisión de Fiesta.

Unas distinciones ahí en el escenario, pues de, me imagino que será de las rondallas, de los grupos participantes. Así que bueno, después de un momentito, a ver si hablamos también, por supuesto, con la presidenta, cuando termine de, pues de servir esas comidas que están sirviendo a las rondallas, a ver si hablamos con ella, por supuesto, para que nos cuente cómo está saliendo todo en esta fiesta de Nuestra Señora la Virgen del Rosario aquí en Barranco Las Lajas.

Bueno, pues tenemos mensajitos por aquí. Me dicen por aquí, buenas tardes, Pablo. Dice, qué bien se lo están pasando. Soy Juanita de La Matanza. Dice, con esa música tan alegre. Bueno, pues ahí está Juanita, alegría, alegría, ¿eh? De La Matanza, Juanita. No cambies nunca, por supuesto.

Bueno, dice por aquí, ¿cómo puedo ponerme en contacto con Pablo? Pues por aquí, por el 628-232-997. Ahí está nuestra música, la música canaria, que no puede faltar en un día como este, porque esto es una tradición canaria, este paseo romero aquí en el Barranco de las

Pues se está haciendo ese reparto, digamos, de esas papas, costilla y piña, y la gente por aquí, pues nada, haciendo la cola para ir a la mesita donde están repartiendo, que tiene una pinta bastante buena, ¿eh? Están ahí esas papitas, piña y costilla, así que todavía están a tiempo, si están cerca, claro, si están lejos no, pero si están cerca pueden pasar por aquí, que están a tiempo todavía, pues de echarse ese platito de papas, piñas y costillas.

0: Nos vamos a sonido escenario, a ver. No sé si David estará por ahí. Bueno, David, que me decía, bueno, Ideales va a estar esta noche sobre las 8:30 en el Batán. También antes habrá un directo también de Ruperos FM, que estará mi compañero Fran Correa en el Batán sobre las 6:00 p.m. y luego, como digo, actuará Ideales. Pero David Pérez también tiene otra actuación hoy. David, ¿dónde era? Espera un segundito, repítelo ahora.
1: Esta noche vamos para las Manchas, Santiago del Teide. Si quieren ir para allá, ponemos un micro. Salimos desde la laguna, de la estación de Guagua y vamos para allá.
0: Pues ya saben, ¿eh? Así que por falta de verbenas y de baile no creo que sea. Pero todavía David, todavía aquí esta tarde falta bastante, ¿no?
1: Aquí nos queda un buen rato todavía.
0: Por eso.
1: Venga, vamos a seguir.
0: Venga, vamos allá.
1: Vamos a hacer una bachatita romántica que se llama Bailando Bachata. Dice así, vamos allá.

0: Oye, Gustavo, un amigo mío dice, si no fuera por la voz serías cantante. Solo quiero tu sabor. Oye, pero qué bonito.
1: Bueno, pues ahí está David Pérez, sí señor, ahí actuando aquí, en, por supuesto, en la Plaza del Barranco de la Laja, pues en esta tarde de este Paseo Romero, en esta tarde de Paseo Romero, que ya pues, ya digamos que las rondallas también han pasado por aquí, están comiendo la gente ahí sus papitas, papas, costillas, y el vasito vino que nos falte. No, mira, ahora no, mi niña, ahora no, después.
0: Ay.
1: Gloria, ponte por ahí para hablar unas palabritas. Bueno, pues estamos, mira, mira, Gloria viene aquí con el con el plato en la mano. Con el plato en la mano y el micro en la otra. Y el micro. Sí, tú tranquila. Bueno, pues Gloria, buenas tardes.
2: Buenas tardes a todos.
1: Te voy a preguntar primero cómo ha salido ese Paseo Romero.
2: Bueno, yo creo que ha salido bien. Aparte, el tiempo nos ha acompañado. Hemos estado toda la semana pendiente del tiempo. El viernes tuvimos que suspender a las 12 porque no pudimos. Ayer montando mesas para el baile de magos tuvimos que parar un poquito, pero el tiempo y la Virgen de Rosario y Santo Domingo nos ayudó y pudimos hacer un baile de magos espectacular.
1: Este año yo dije, este año sí.
2: Este año sí se pudo hacer, el año pasado no
1: el
2: se pudo
1: año pasado
2: hacer.
1: Cayó el diluvio.
2: Un diluvio, vamos, fue horrible. Sí, y sí. Después de ese día no ha parado de llover.
1: Es verdad. No, yo pensé, Gloria, que este año iba a pasar lo mismo, ¿viste? Yo viendo el tiempo ayer y anteayer y tal, digo, ¿tú crees que va a pasar lo mismo?
2: No,
1: tú lo has dicho. La Virgen puso su mano.
2: Y Santo Domingo también.
1: Y a nivel general, Gloria, ¿cómo has visto las fiestas?
2: La verdad que tenemos un pueblo que nos acompaña, que estamos muy contentos, la gente responde y no le podemos pedir más. Vale, nosotros salimos a pedir para poder sacar la fiesta adelante. Somos un grupo, la verdad que muchos pueblos quisieran tener el grupo que yo tengo, que me ayuda, que me apoya. Y sin ellos no podría hacer esto. Yo la verdad que le doy las gracias al equipo que tengo.
1: Y las comisiones de fiestas, que son difíciles de que la gente se meta, porque ya nadie quiere meterse en una comisión de fiestas. Tienes un equipo bastante bueno, porque yo también lo he vivido un poquito, que he hablado contigo sobre el tema del directo y tal, y he visto que se preocupan y están trabajando a tope también. Pues ya, ahora digamos que ya las rondallas y todo servido de esa comidita, ¿verdad?
2: Sí, ahora ya hemos hecho una comida canaria, papas, piñas y costillas. Tengo un magnífico aquí cocinero. Le quiero dar las gracias a Manolo, sobre todo, que nos ha ayudado. Y a Davinia y a su novio también, que nos ha ayudado. Entonces, sin ellos no hubiera sido posible hacer estos calderos de papas, piñas y costillas que está todo el mundo encantado de comer.
1: Pues sí, señor. Ya lo he dicho yo varias veces que comiéndose ese platito de papas, costillas. Además, qué mejor comida para un Paseo Romero. Gloria, que esa comida, ¿no? Para que comida típica canaria.
2: Hombre, después de salir de San Isidro a las 12 del mediodía y llegar aquí a las 3 de la tarde, ya todo el mundo me miraba con mala cara, ¿no? Entonces, sí, ¿no? Esto es un buen regalo que le hemos dado a todos y un agradecimiento.
1: Bueno, ¿esta tarde qué es lo que queda?
2: Esta tarde nos queda, pues ahora David Pérez, luego tenemos la procesión, misa y procesión a las 7 de la tarde, Priscila le cantará la Ave María a la Virgen, estará la Santa Cecilia detrás con la procesión, y luego el cantante Shani.
1: A la noche
2: tenemos verbena otra vez.
1: ¿Quieres darle el agradecimiento a alguien?
2: Yo solo agradezco al Ayuntamiento de Tacoronte, por supuesto, por habernos ayudado con Concejalía de Fiesta, y sobre todo a mi equipo. Sin él no hubiera sido posible. Exacto.
1: ¿Para el año que viene repite? ¿O es muy rápido?
2: Va muy rápido. Yo la verdad que llamo a gente a que se anime, a que los pueblos sigan haciéndose fiestas como se están haciendo, ¿vale? Y sobre todo eso, el equipo. Sin equipo no hay fiesta.
1: No, seguro. Además, enhorabuena por el trabajo. Gracias. Que han hecho, porque una fiesta no se hace en dos meses. Una fiesta es de un año para otro trabajando, digamos que atando cabos y todo el tema. Y bueno, pues yo los felicito a todos, ¿vale?
2: Muchas gracias por estar aquí.
1: Muy gracias a ti, Gloria.
2: Gracias.
1: Venga,
2: chao.
1: Gracias. Seguimos chao. Hablando. Bueno, David, no sé si cuando quieras puedes dar caña.
3: Sí, hombre, aquí estamos. Vamos a hacer un mix.
1: ¿Un mix? Venga, vamos con ese mix. De Armonía Show. Venga, vamos para allá.

0: Dale, dale, dale ahí, David, dale ahí.
1: Fuerte el aplauso para ustedes.
0: Sí, señor.
1: Ahora voy a sacar el móvil. Una hora después, muchacha.
0: Una hora después. Bueno, voy a leer un mensajito por aquí. David dice por aquí, hola chicos, ¿cómo lo están pasando? Dice, están en mi pueblo, se fueron un poco lejos. Pablo y David, soy Yeya de San Isidro, arriba Rumberos, que son los mejores. Bueno, pues ahí está saludando David también para ti, por supuesto, y para nosotros, para Rumberos FM. Pues aquí, sí señor, nos vinimos lejos hoy. Vinimos a Lo Arranco Las Lajas, a este paseo Romero, pero nosotros vamos donde nos llamen, donde quiera que estemos, ahí vamos, ¿verdad o no, David?
1: Hombre, de eso se trata. Hay muchas niñas que alimentar.
0: Exactamente, tanto ustedes, o tú en este caso, sí, como nosotros. Donde nos llamen, ahí estamos. Pues nada, tú dirás.
1: Vamos a seguirme con un venenito, dice así. Vamos allá. De los del recuerdo, los que me gustan a mí, dice.
0: ¡Uépale! Sí, señor,

0: poco más.
1: Pues ahí está, un aplausito para David. Ay, un aplausito, rico, hombre. Venga, que estamos ahí intentando animar esta tarde aquí de Paseo Romero. Pues mira, hasta el sol está saliendo, ¿eh? A última hora. David, hasta el sol está saliendo. Hombre, ¿qué te parece?
2: ¿Sabes por qué no aplauden, Pablo? Porque tienen la copa en la mano.
1: La copa y el plato.
2: Hombre, no pueden, no pueden.
1: Unos tienen el plato y otros la copa.
2: Un dos por uno.
1: Un dos por uno.
2: La copa y el vino, ¿verdad?
1: La copa y el vino, que la cantaste hace un ratito. Bueno, pues nada, aquí seguimos nosotros en directo, por supuesto, en el Barranco de las Navas con este Paseo Romero y también, por supuesto, con este Verbenati. Verbenati aquí con el compañero, con David Pérez. Bueno, pues David, no sé qué temita nos irás a llevar. Bueno, le vas a llevar a toda la gente, que
2: vamos
1: está
2: allá,
1: ahí.
2: Vamos allá, sí. Pero vamos a seguir con un temita a través del vaso. Dice, sí, vamos allá.
1: Pero mira, David, vamos a pedirle a la gente que baile, chico. Venga, vamos ahí, que ahí, se pongan ahí a bailar, hombre.
2: Creo que esta gente yo no les he pagado para que bailen.
1: Ah, no. Vamos ahora a pagarle
2: ya,
1: entonces.
2: Ahora le digo la comisión y seguramente bailan todos.
1: Venga, vamos adelante.
2: Vaya, venga, dice.

Oye, como dice, mira qué rico. Sí, me después del Freolsen. Con el carnet de familia numerosa gratis, dice.

0: Oye, pero qué rico, qué mujer tan hermosa, tan guapa que tengo yo ahí conmigo, ¿eh? Mira, mira, mira, mira. Vamos a seguir, venga.
1: Sí, seguimos, ¿no, David? ¿Eh? Yo te iba a decir que si el viaje a La Gomera era nadando, ida y vuelta.
0: No, Freolsen con carnet de familia numerosa. Ah, iba gratis, por eso lo pagué yo.
1: Está bien, porque si lo mandamos nadando, ida y vuelta, agüita, ¿eh? No. Bueno, pues vamos, aquí seguimos con David Pérez, claro que sí, aquí en la plaza. Yo lo que pido es que se animen y bailen. Que se animen y bailen es lo que pido. Bueno, no, tú no estás parado. Tú...
0: Es que la gente no quiere bailar. Bueno, recordarle a la gente que estamos aquí de fiesta hoy. Vale, estamos celebrando Paseo Romero, la fiesta Barranco Las Lajas. Después estará el amigo Chani por la noche. Aquí hay fiesta para rato, o sea que... Yo creo que se están reservando, Pablo.
1: Sí, puede ser. ¿Eh? Para la noche, ¿no?
0: Claro, pues si no...
1: Claro, claro, claro.
0: No llegan a la noche.
1: Y mañana festivo.
0: Bueno, por eso. Pegamos un temita que dice así, vamos allá, recordando, dice...
1: ¡Ráfaga!

0: Pero qué rico, muchas gracias por esos aplausos.
1: Bueno, sí, pues seguimos aquí en directo, pues en la plaza de Barranco Las Lajas. Recuerden que esta tarde también a partir de las 7:30, pues será esa misa y esa procesión también, ¿vale? Que nos comentaba Gloria antes por aquí, pues que, y esta noche, como bien decía David antes, pues también el otro baile, otra verbena y más, pues siendo mañana festivo, pueden aprovechar. Muchos que ya, que digamos que ya están casi a tope, pero bueno.
0: Hombre, está la cosa buena ahí. Vamos a hacer un mix recordando.
1: ¿A quién?
0: Aquellos chicos de la orquesta Guamán, se venga.
1: Hombre, un hombre, bomberito, hombre. Vamos allá. Nos vamos a La Gomera otra vez entonces, David.
0: Sí, a mí me encanta La Gomera.
1: A mí también.
0: ¿Eh?
1: Vámonos por La Gomera entonces, vale. Pero nadando no, ¿eh?
0: No, no. Nosotros vamos en Freolsen.
1: En Freolsen.
0: En clase oro.
1: Efectivamente, sí, señor.
0: Sí, no nos vamos.
1: Venga, vamos allá entonces con Guamampi y con David Pérez, claro.

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0: bailar, ponte a gozar con David Pérez y Radio Rumberos en Barranco Lala. Dice, no se queden afuera. Sí, señor. Y el amigo Gabriel ahí echándose el cafecito, ¿eh? ¿Cómo lo cuidan?
1: Lo tengo bien atendido, David.

0: Oye, pero qué rico.
1: Sí, señor. Ese aplausito ahí para David. Bueno, tenemos por aquí también algún mensajito que nos manda saludos también para...
0: Vamos allá.
1: Dice
0: vamos
1: por aquí, perdona, David. Dice por aquí saludos, Pablo, para David también. Dice de Estrellita y Nino, ¿vale? Saludos para ti también, por supuesto.
0: Gracias, chico.
1: Y bueno, también tengo que decir que lo que tú decías antes, David, que esta noche también pues, tenemos por aquí al cantante Shani, ¿no? A partir de las 10 de la noche, ¿vale? También le tengo que recordar un poquito el día de mañana, que es festivo. Y también pues hay algún evento por aquí. Por ejemplo, por la mañana pues hay, digamos, varios grupos infantiles donde estarán por aquí también para que ustedes pues traigan los niños. Ahí estará también cantantes, etcétera, ¿vale? Así que mañana también habrá un poquito de fiesta aquí en el Barranco de las Lajas, por supuesto que sí. Bueno, David, pues no sé lo que ibas a decirme, pero ahí está.
0: Vamos a hacer un temita, vamos a hacer Mátalas. ¿Te gusta eso? ¿Te
1: vale? Mátalas, pero Mátalas ¿cómo?
0: ¿Eh?
1: A besos y...
0: Y ternura. Oye, de parte de Chari, dar las gracias a toda la comisión de fiesta porque han sido una fiesta espléndida. Y quiero que todos ustedes le den un aplauso a la gente del Barranco de las Lajas, a la comisión de fiesta. Y a todos ustedes porque la verdad que este año ha sido maravilloso. Venga, vamos a seguir. Vamos a hacer Mátalas, díselo ahí, Pablo.
1: Venga, Mátalas, pero a besos y dulzura, ¿eh?
0: Hombre.
1: No se equivoquen. Pues sí, señor, ahí está David buscando esa cancioncita para todos los que estamos ahí en la plaza, que ya hay bastante gente ahí, ya han comido. ¡Vamos para allá! ¡Uepa!

0: ¡Ay, Dios mío, pero qué rico! ¡Gracias!
1: Bueno, pues ahí sí, señor. Ese aplausito ahí para David Pérez. Ahí que estamos aquí amenizando en este Verbenati esta tarde aquí entre David Pérez y, por supuesto, y Rumberos FM. Rumberos FM, más que una radio, un sentimiento. Eso lo sabemos todos, ¿eh? Todos lo sabemos. Pues nada, aquí estamos con David a ver qué cancioncita, porque está hablando por ahí. David está enrollado.
0: Yo creo que me voy a bajar y me voy a echar un vaso vino y después voy a subir.
1: Yo creo que sí.
0: Vamos a seguir. Venga, dice.
1: Venga, vamos contigo.

0: ¿Y cómo dice? Ese señor. Ahí estamos, ahí la gente está bailando ahí. La gente está bailando, está divirtiéndose aquí. ¿Cómo no? Barranco Las Lajas. Después de este gran paseo romero que ha habido hoy aquí, por supuesto, en esta localidad. Barranco Las Lajas. Sí, señor. ¡Uepa! Rumberos FM en directo aquí en Barranco Las Lajas. ¿Y también con quién? Con David Pérez.
1: Sé que mucha gente está diciendo

0: Ay, Dios mío, pero qué rico.
1: Qué rico, sí, señor. Seguimos aquí. La gente está animándose, David. La gente está ni poquito hombre, a poco, poquito a poco.
0: Qué rico está esto también, Pablo.
1: Eso está buenísimo. Yo lo probé. Yo lo acabo de probar y está del 10. Pues nada, recordemos también en lo que te comes eso. En lo que te comes eso te sustituyo un poquito ahí. Pues esta noche recuerden que tenemos al cantante Shani por aquí a partir de las 10 de la noche. Para terminar el día de hoy, ¿no? Para terminar. Porque la noche va a ser larga, ya lo digo yo. Porque además mañana, no, lo que aguante, el que aguante, eso sí, hola que aguante. Porque mañana es festivo, mañana es el día 12 de octubre, que es el día de la Hispanidad, día del Pilar, y mañana es festivo. Así que esta noche pueden pasar, efectivamente, pueden pasarlo.
0: Mañana no hay control en la Guardia Civil, tranquilo.
1: No. ¿Eh? Ah, no, están todos de fiesta.
0: Mañana todos de fiesta. O sea, mañana sí. El que quiera beber.
1: Esta noche a partir de las 12, entonces.
0: Ah, esta noche.
1: Bueno, David, con
0: bueno, venga. Vamos a seguir, vamos allá. Un temita que se llama Tequila y Ron.
1: Que la gente no se enfríe.
0: Dice, venga.
1: Que la gente no se enfríe ahí. No, no,

0: El trocito de bizcocho que me comí se me trajo hoy.
1: Él necesita música y mariachi, el mejor doctor.
0: Se me atravesó el bizcocho, casi muero ahogado ahora, ¿eh? Muchacho. Piso el bizcocho para arriba.
2: Bébete un poquito de agua, David. Bébete un poquito de agua.
0: Madre mía.
2: Bébete un poquito de agua.
0: Yo pensé
2: que
0: iban a trabajar los chicos en la ambulancia ahorita.
2: Tú sabes que yo estoy aquí para rápidamente salir al quite. Rápidamente salgo al quite ahí, en lo que David bebe agua.
0: Muchacho.
2: ¡Va adelante!
0: ¡Ay, Dios mío! Oye, ¿qué es el trozo de bizcochón para arriba y para abajo?
2: Al final se fue.
0: Sí, sí, se fue. Bueno.
2: Mira, David, voy a recordarle a la gente también que a las 7:30 está prevista pues esa misa y la procesión, ¿vale? También con la agrupación Santa Cecilia. Y para mañana, como decía, que tengo por aquí los datos, a la mañana lunes, a las 11 de la mañana, varios grupos de baile infantiles. Estará, por ejemplo, la niña Samantha, pone por aquí, el gran Roman Jackson. Fíjate, un Roman Jackson, David. Imagínate tú el Jackson ese mañana ahí bailando ahí. Eso es por la mañana. Si el tiempo acompaña, gran fiesta de la espuma y el agua, tráete tu bañador y toalla. ¿Tú crees que está para eso?
0: Yo creo que van a tener que poner un termo.
2: Yo creo que sí. Un termo para agua caliente.
0: La fiesta de la espuma con agua caliente.
2: Pues, para agua caliente, sí. Vamos a ver, ojalá que tengan buen tiempo. Vamos, David.
0: Venga, vamos a seguir con el temita que dice así. Venga, un temita del recuerdo, te he prometido, dice.
2: Ah, mira, qué bien, qué bien. ¡Huepa!

Sí, señor. Aquí, por supuestísimo, Barranco de las Lajas. 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

0: de la Virgen Nuestra Señora del Rosario. ¿Dónde? Barranco de las Lajas. Sí, señor. Municipio de Tacoronte. A tope aquí con este Verbenati, David Pérez, Rumbero FM.
1: Zapapam.
0: Se acabó.
1: Ay, Dios mío. Venga, dice, no. Vamos allá.
0: Va a ver, David. Bueno, pues nada, a ver, no tengo mensajitos ahora, así que bueno, ¿te ahogaste o qué te pasó?
1: No, vamos a seguir, venga, vamos a un temita que se llama Yo no te pido la luna, venga, dice.
0: Ah, vale, venga, esa está guapa también, sí señor, pero que bailen.
1: Ay, Dios mío, yo creo que se fueron todas a la cantina, ¿no?
0: No,
1: hay más gente en la cantina, mira.
0: No, hay algunas que hay que decirle que paren.
1: Sí, ¿no?
0: Pero otras
1: a partir
0: no,
1: de ahora vamos a pedir las copas por Globo, por Uber, como ustedes quieran.
0: Sí.
1: Las piden y se las llevan de la cantina aquí en la plaza, para que ustedes no se me muevan ahí. ¿Sí, eh?
0: Sí, así es. Pues vamos con esa que está todavía preparando ahí.

0: ¡Wow! ¡Sí, señor! ¡Ese aplausito ahí! Ese. Bueno, se va moviendo la cosa. Algunos tienen que parar, pero otros tienen que arrancar todavía, ¿eh?
1: Ey,
0: tienen
1: que arrancar. No sé, esos que no arrancan son los que cuando te vas a ir dicen, ¡otra!
0: Exactamente.
1: Y digo, coño, pero llevas aquí 2 horas.
0: Y vas a empezar ahora. ¿Eh? Y vas a empezar ahora.
1: Pues vamos allá, venga, dice.
0: Vámonos para allá.
1: Seguimos con un mix que dice así, la parabólica, dice.
0: La parabólica. Vámonos.

0: ¡Wow! Digo yo también.
1: Dios mío, Pablo.
0: ¿Qué pasó?
1: ¿Que tú estás en el descuento ya?
0: Sí, nosotros estamos en la prórroga.
1: A ver,
0: en la prórroga ya casi llegando al final del partido, pero todavía nos quedan cinco minutitos.
1: ¿Cinco
0: minutitos más o menos, sí?
1: Venga.
0: Vale. Sigues adelante y después.
1: Hacemos la última entonces.
0: La última con nosotros.
1: La última para ustedes. A mí me queda todavía.
0: Me queda otro ratito, ¿vale?
1: Un ratito más. Vamos a hacer un temita.
0: A ver.
1: Se llama La Morocha. ¿Te parece?
0: Estamos hombre, por Dios, claro que sí, hombre.
1: Para los amigos Radio Romero. La va a cantar el Zoe conmigo, o sea que cuidado.
0: Oíste, David, pero tiene que sacar bailar a la morocha.
1: Yo tengo una cantante aquí que va a cantar ahora conmigo.
0: A ver, venga, venga, vamos a ver.
1: Cantante y bailarina. Vamos a hacer un mix que tiene la morocha y otra más. Dice, vamos allá. Ay, Dios mío, Uruguay ya no habla.

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0: Pues sí, señor. Ese aplausito.
1: Oye,
0: a las niñas.
1: Un aplauso
0: niñas.
1: Más grande hoy para la niña. ¿Cómo no? Venga,
0: a las niñas, sí, señor. Con la morocha.
1: Pero qué rico, Dios mío.
0: Bueno, David, hacemos un pequeño alto en el camino. Tú vas a continuar, por
1: yo
0: supuesto.
1: Sigo, yo sigo, venga. Pero... Oye, gracias a ustedes por haber estado nuevamente el Verbenati. La gente rumbero hace una labor súper increíble. Porque no todo el mundo podemos estar hoy aquí. Hay muchas personas que por problemas, enfermedad, lo que sea, pues no pueden salir de la casa. Y bueno, a través de la radio le llevamos todo esto. Y la verdad que les felicito por el trabajo que hacen. Muchísimas gracias, de verdad.
0: Gracias, gracias a ti también, David. Y bueno, pues gracias también, como no, a la Comisión de Fiestas por habernos traído, por haber atraído a Rumberos FM este año otra vez. El año pasado estábamos contratados, pero fue el diluvio universal y no pudimos estar aquí. Pero este año sí lo hemos conseguido, ¿vale? Así que muchísimas gracias a la Comisión de Fiestas. Un saludo y gracias también a todo el pueblo de Barranco Las Lajas, ¿vale? Y sigan escuchando Rumberos. Chao, chao y hasta siempre.
2: Muchas gracias.
1: Ay, Dios, que tal vez se me deja dormir, muchachos. Vamos allá.

0: Son las 4:53.
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6: 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Nos fuimos, muchachos. Venga.

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0: a bailar. Buenas tardes a todos, bienvenidos, bienvenidas.
1: De Caracas
0: a Naga, estoy en el Batán, en los Batanes. Pues desde aquí, aunque parezca mentira, estamos transmitiendo en directo, ¿vale? Nada, agradecer, como no, a la comisión de fiesta,

0: que está enfrente, la tenemos enfrente nuestra, ¿eh?
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0: la Peña, la Virgen de la Peña.
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0: Un saludo para Tonito. Ponte aquí conmigo, venga. Yeah. Bueno, pues nada, un saludo enorme para todos.
2: Latin Brother lo goza así.
0: A todos, pues, si los voy a nombrar son un montón. Así que nada, encantado de estar aquí en el Batán, con esas fiestas de la Peña. Creo que es el tercer año que se hace ese paseo romero, esa romería hasta donde está la Virgen, a la otra banda, en otro barranco. Ahora los veo enfrente ahí, ¿eh? Y nada, un placer, de verdad que sí. Bueno, agradecer, como no, a todos, a esa gente maravillosa. A los chicos del sonido también, a Iván y su equipo. Chicos de Iván, un saludito para ellos. También a Jesús, a David, a todo el equipo de la comisión de fiesta que siempre están ahí haciendo las fiestas, ¿eh? Toñito, ¿cómo estás? ¿Tú te llamas Toñito? No, ¿cómo, eh? ¿Cómo es el nombre? Toñito, ¿no? Ah, Lolito. Él estaba mirando para los lados. Lolito. Lolo para los amigos. Bueno, pues vamos a arrancar por aquí. ¿Cuánto con su WhatsApp? Vamos bien de internet, muy bien.
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0: Así que desde Anaga, desde este lindo paraíso.
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0: yo siempre lo digo, esto es un paraíso.
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0: el Batán. Pues nada, saben que en breve vendrán para acá esos carros. Están asando carne y están disfrutando de lo lindo.
2: Dani García.
0: Luego volveremos a empezar a asar y a comer aquí también, ¿no? A comer el día hoy. Comer y beber. Felicidades, a ver.

0: amigo Abel, hombre, tremendo saxofonista, sí señor. Lo veo contento hoy, no es para menos tampoco. Va a cumplir años en breve, va a cumplir años en breve. ¿Cómo se llama la chica, Abel? ¿Cómo, María José? Tiene un nombre bonito.
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0: María José.
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0: Venga, vamos a empezar con los WhatsApp por aquí. Para el amigo Pedro Romalugo, también por aquí, que está por aquí ya, ya llegó. Miguel, el de Tegueste. Don Antonio Canino, que está por ahí también.
2: ¡Báilalo, báilalo!
0: Y su señora. Miguel y señora también, que está por ahí, la Loli, Loli, Lali, Lali, ¿no? Lali.
2: ¿Qué sí?
0: Lali, ¿no?
2: Ah. Con Carlos Padilla. Con sí.
0: Bueno, pues un placer de verdad poder comentarles un ratito por aquí con todos nosotros. Si no, ¿tú viniste escondido o no?
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0: Está más flaco, Miguel.
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0: Dice, hola, qué guay en el Batán. Uy, un sabor a todos los rumberos, un saludo. Qué ganas de ir por ahí tenemos. Feliz tarde para todos. Un abrazo de corazón de parte de Celia. Venga, los WhatsApp los pueden enviar al mismo teléfono. 628-23-2997, ¿vale? Saludito para el Mudo. El Mudo estaba por aquí ahora mismo también. Ya el otro día habló, lo dio. Sí, el otro día habló.
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0: Tremendo, el Mudo. Siempre montando sonidos, siempre ayudando ahí.
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0: Caballero, caballero.
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0: Buenas tardes, Fran, ¿qué tal? Ponga una cancioncita de Los Ideales, soy José Tomás.
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0: Lolo, ¿te gusta la música, Lolo? ¿Eh?

0: dos calderos de garbanza que hay ahí. Ya, ya, ya estamos todos. ¿Quién te dijo que yo estaba aquí?
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0: Saludito para el amigo David. ¿Qué pasa, David? ¿Cómo está? Hombre, ¿cómo está eso? ¿Cómo está eso? Bueno, ¿no? Esos son detalles. Buena gente. Sí, señor. El Batán. ¡Viva el Batán! ¡Viva el Batán! Ya llegó David por aquí. Pues ahora viene lo mejor. Ahora ya están preparando las paellas, ya están preparando las chuletas, ya están preparando.
2: Lo que no me gusta es que mi amigo David, el electricista de la laguna, que está ahí en la cantina, no me saluda.
0: ¿No te saludó? No. Vete, saludo. David, saluda a David. Hombre, porque oye la radio.

Ya que lo veo con el soplete en la mano, es para dos cosas. O es para chamuscar el cochino o para encender el brasero. Bueno, pues nada, recordarle que estamos en El Batán. El Batán es municipio de La Laguna. María Luisa Morena. Y esto es, pues, el pulmón de Anaga, sí señor, dentro de lo que es el pulmón, con lo poquito que ha llovido y está todo verdito, está agradecida la tierra, ¿eh?

0: Si usted va a viajar, va a echar un viajito, pues vaya con Ramalugo.
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0: Va a echar un viaje, Ramalugo.
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0: No me entiendan mal, que es un viajito. Puede ser entre islas, puede ser península, puede ser el extranjero.

Vamos a ver si tengo por aquí o bien a alguno que me cuente un poco la historia, a ver si... Don David. Venga por aquí conmigo, por favor. No, después ya hay más gente. Después te damos...

0: Un poquito, vamos a hacer la entrevistita un poquito aquí al amigo David, de esta historia. David, buenas tardes.
1: Buenas tardes, señor.
0: ¿Cómo estás, amigo?
1: Bien.
0: No te tiembla el pulso, ¿verdad?
1: A mí, nada.
0: No te da vergüenza ni nada. No. A ver, está muy subido aquí. Esto lo bajamos un poquito ahora. Oye, la tercera vez que se hace la fiestita de la Virgen de la Peña.
1: Sí, señor. El tercer año.
0: Tercer año.
1: Empezamos con una bromita y mira por dónde vamos, ya todos los años.
0: Pero muy bien, ¿eh? De verdad que es muy bonita, ¿no? Es una historia, ¿no? Una historia que se ha formado y que se ha hecho realidad, ¿no?
1: Sí, es una historia que Valerio Báez,
0: la Asociación
1: de Vecinos, hizo una promesa que si algún día llegaba a la carretera a la Somada, ahí había una peña que ya no está porque la quitaron por el tema de la carretera, montaba allí, se ponía la Virgen de la Peña. Y pues nada, llegó la carretera, está la Virgen de la Peña. Y ya como tradición, en octubre hacemos un paseo romero, vamos comiendo, asando, y nada, objetivo cumplido.
0: Qué bonito. Yo tuve el placer de estar el otro día, la semana pasada, por aquí con ustedes, y de verdad que qué bonita tradición, qué bonito el poder caminar, el poder tener todavía manteniendo la esencia de lo que es el pueblo, ¿no? Yo sé que no viven muchos vecinos, pero la esencia sigue manteniéndose viva, ¿no?
1: Hombre, por supuesto. Y eso que me comentaste ahora, que no viven muchos vecinos, el otro día me llegó, ¿sabes? Un tema de que vivían 20 personas en el Batán. Eso no es así. O sea, un periodista cuando da una información hay que contactarla, ¿no? Y aquí viven como 60 personas, pero no vivimos 60 personas. Aquí en el Batán, en su día habían 500 personas viviendo en el Batán. 500 personas censadas aquí en el Batán y habrán dejado alguna raíz, ¿no?
0: Sí. Entonces,
1: por circunstancias mucha gente está fuera. Yo, por ejemplo, no vivo en el Batán. Y me pregunta de dónde soy, te digo que del Batán. Pues así vemos un montón. Hay mucha gente que está empadronada aquí, no vive aquí, pero el Batán somos muchos fuera. Date cuenta que las familias nuestras son, por parte de mi madre,

0: comunicas bien y la gente le llega.
1: 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Que lo sepa la gente, no pasa nada. No, es un amor sincero. 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Me diste mucho cariño.
0: ¿Pero sabes por qué?
1: Muchas cosas bonitas pasamos en esa semana.
0: ¿Sabes por qué? Porque hubo una comunicación de 7 días. Hoy en día, este tipo de fiestas aquí en el Batán, que la hacemos porque no hay comunicación, ya no hay comunicación. Si aquí no se hace la fiesta, es un día que nos vemos toda la familia, vecinos, y porque hoy en día lo que funciona es el WhatsApp.
1: Sí.
0: No hay comunicación. Y esto, evitamos WhatsApp.
1: Compartimos.
0: Ya incluso no llamas ni por teléfono, ahora te mandan un WhatsApp. Y esto lo digo, mi mujer, por ejemplo, estoy en mi casa, en el sillón, viendo la película los dos, y me manda un WhatsApp y me dice, ¿me traes un yogur?
1: Ajá.
0: Pero no. Y me dice, vete a buscarlo tú. Me levanto, voy a buscarlo, y después me habla y me dice, ¿me traes una natilla? O sea, estamos perdiendo el tema de la comunicación.
1: Sí, señor.
0: La gente escribe ya por WhatsApp, no llaman por teléfono. Yo mando audio porque, para que la gente me escuche la voz, y alguno te dice, está jodido.
1: Ese es David, para que te oigan la voz.
0: Esta fiesta se trata de la familia unida, vernos todos, hablamos.
1: Compartir. De eso se trata, y de verdad que lo están consiguiendo. Yo creo que tenéis una buena gente, un buen equipo, ¿no? Le nombramos a los muchachos, tú lo acabas de nombrar también al presidente de la Asociación de Vecinos,
0: a Valerio.
1: Y también pues tenemos a los compañeros que nunca te dejan solo.
0: No, y en su baile lleva 38 años de presidente de la fiesta.
1: Jesús aquí está también como hay un señor también que vive en otro sitio, que tiene, ¿cómo se llama ahora? Que no me acuerdo, que es muy amigo nuestro. Que lleva un montón de años de presidente también en otras fiestas por aquí también.
0: Bueno, Demófilo en Chinamada.
1: Demófilo, el amigo Demófilo en Chinamada, sí señor. Que seguro que me está oyendo, que también tiene por abajo por las arenas, creo que es donde también suele ir mucho las arenas las arenas por Tajao, creo que. Desde aquí pues decirle a la gente que esto es algo que se sigue manteniendo, que está virgen, que todavía se puede venir, que se respira aire puro. Y que esto tiene que mantenerlo, y que las fiestas aquí sabemos que cuestan mucho, pero que tienen que seguir manteniéndolas. Yo me imagino, David, que la administración pública ayuda bastante, ¿no?
0: Sí, claro, por supuesto. Está claro, si no, este tipo de actos no se pueden hacer. Si me dice que viven 50 personas, ¿cómo montas todo esto con 50 personas? O sea, trabajamos mucho, pero estamos muy agradecidos también al Ayuntamiento de La Laguna y sobre todo a la Consejería de Fiestas, porque colaboran mucho. A ver, el tema es que la Consejería de Fiestas tiene que colaborar con las fiestas de los barrios, porque en La Laguna, en la calle Herradores, no hay asociación de vecinos. ¿Dónde está la asociación de vecinos de La Laguna? Está el ayuntamiento.
1: Claro.
0: ¿Entiendes? Entonces, es fácil, la fiesta de La Laguna la hace el ayuntamiento, y a veces escuchas, no, es que gastan mucho dinero en fiestas. No, esto hay que mantenerlo, hay que conservarlo. Tradiciones. Y gracias a ellos también, si no, esto sí, no, es imposible hacer eso.
1: Si no, es imposible, sí, eso es verdad. Pues nada, agradecimientos al Ayuntamiento de La Laguna también por ayudar a formar parte de las fiestas de cada pueblo. Y nada, David, se sigue trabajando con vistas a seguir mejorando, a seguir haciendo fiestas grandes. Yo creo que ya ha pasado, ha habido un antes y un después. Has traído orquestas como la
0: Armonía
1: Show, que creo que llevan viniendo 2 años seguidos, tres.
0: No, llevan tres. Antes del COVID, estaba este hombre todavía, estamos hablando de 5 años.
1: 5 años.
0: Y que sepa que está contratada ya para el próximo año, para el 2027 y para el 2028.
1: Fíjate, pues eso es bonito, porque desde aquí, tener una orquesta, una de las mejores orquestas de Canarias, en el Batán una noche, yo creo que dice mucho lo que se trabaja y lo que están haciendo, ¿no? Eso es importante. Pues David, no sé si quieres mandar algún agradecimiento, algún saludo a tu gente o lo que tú quieras. Tienes los micros abiertos.
0: Hombre, sí, gracias al Ayuntamiento de La Laguna, a la Consejería de Fiesta, gracias a todo el pueblo, a los que colaboran, vecinos, grupos, porque esto es importante, que todo el mundo aquí colabora, nos ayudan, como has podido comprobar. Hemos tenido hoy asando en la plaza, ahora seguimos con los asados, los carritos llevan carne, tenemos una paella ahora preparada para 300 personas, 20 kilos de garbanza, seguiremos asando.

0: violetitas aquí en la plaza hasta que se acabe todo. Agradecerte también a ti por primera vez que hayas venido aquí, porque creo que este pueblo se merece que ya Rumbero esté por esta zona y sobre todo en el Batán, porque yo he escuchado gente, yo escucho a Rumbero y no conozco a Fran, porque a ti no hace falta conocerte. Lo que te dije antes, el que escucha a Rumbero, tú transmites seguridad, seriedad. Entonces la gente, tú eres un buen comunicas muy bien con la gente. Y eso me lo ha dicho mucha gente. Bueno, de hecho, el otro día estaba en un sitio que te vi y en 100 metros saludaste a 50 personas.
1: Sí. Bueno, eso...
0: Pero yo a ti, a Eli, a todo el equipo y esta noche Los Ideales, darles las gracias por estar aquí. Y nada, espero contar con ustedes para el próximo año por la fiesta de la Virgen de Candelaria, que son las fiestas auténticas del Batán.
1: Para mí un placer.
0: Y a todos, agradecer, pues ya te digo, a toda esta gente que está aquí. Y vamos a pasar un día, una tarde
1: agradable.
0: Espectacular, agradable.
1: Agradecimientos a ustedes, a gente como tú que hacen familia, que hacen pueblo y que en tan solo 6 días fui capaz de conocer y de pasarlo tan bien y de llegar a querer, que eso es difícil de decirlo, pero yo puedo decirlo porque lo digo con conocimiento de causa.
0: Yo te digo lo mismo.
1: Amigo David.
0: Es como si nos conociéramos toda la vida.
1: Exactamente. Algo difícil, pero ocurrió.
0: Pero es lo que te digo, eso se consigue a través de conocernos, comunicación.
1: Eso, simplemente con ganas, con ilusiones, de pasarlo bien y bueno. Gracias, mi amigo.
0: Bueno, amigo.
1: Se te quiere.
0: Gracias por estar aquí.
1: Bueno, es lo que hay. Hablando...

Buenas tardes, chicos, ¿cómo están ustedes? ¿Bien? ¿De dónde son ustedes? ¿De aquí? ¿Del Batán? Ah. ¿No? ¿O sí? No me engañen, ¿eh? Ah. Medio y medio. Una mezcla, vale. Dice, saluditos, por aquí estamos oyéndote, Nino, mi hermana, ole, Sole. Está Sole también. Guapísimas las dos. Las dos hermanas, ¿eh? Buenas tardes, jefe.

Dice Fran, te queremos. Yo soy fácil de querer. Yo soy fácil, yo me dejo querer. Ya lo sé, un besito grande. Pásenlo bien, Boricó de los Vinos. ¿Dónde está el Batán? Pues el Batán está aquí. El Batán está bajando por la espera, por la Mercedes, por las Mercedes, coge las Mercedes, sube, pasa por todo eso para acá y ve un cartelito que dice Los Batanes. Ahí baja. Buenas tardes, chicas. ¿Cómo están? ¿Bien? ¿Ustedes han escuchado alguna vez rumbero o no? No, ¿verdad? Primera vez, ¿no? Fue una radio así, dinámica, una radio diferente. Exacto, eso. Ah, que son canarionas ustedes. Ah, que son canarionas, vale. En Las Palmas se me oye bien, pues también, también, ¿eh? Cuidado. En Galdar, en toda esa zona de Agaete, toda esa zona de la aldea. Rumbero FM en Fuerteventura. Bueno, esto se llenó. Ella

0: Dice, para dedicar una canción para Camila de parte de José.
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0: De los dardos envenenados. Saludos.

0: La Palma, desde Barlovento, un abrazo grande para ustedes. Lo propio, ¿vale?
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0: Esto es un pueblo con sabor a pueblo, sin duda alguna. Ahí vienen las carrozas ya. Los carros, ahí vienen los carros. ¿Carros o carrozas? ¿Cómo son? Carros, carros.
2: Armonía.
0: Esta para ver por su próximo enlace matrimonial. No has dicho con quién, ¿eh? Ni se te ocurra. Ya me trajeron el cortado ese. ¡Ay, mira! Mira mi Teo.
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Bueno, que estamos en directo desde el Batán, desde la Plaza del Batán, en esta fiestita, que es el tercer año que se hace la Peña, la Virgen de la Peña. Es la otra banda, ¿eh? Hay que ir a la otra banda. Pero ya vienen todo el mundo. Iván, si quieres ser el padrino, apúntate, ¿eh? Si tú quieres ser el padrino de...

Venga, pues es una para Braulio, que está de cumpleaños, de parte de su sobrina. ¿Cómo era tu nombre? Que no me acuerdo. Sara. Parte de Sara. Para Braulio. Sí, señor. Aquí viene el más que baila de todo a nada. Mira, a Manuel. Este es Manuel. Esto tiene un baile, mira. ¿De dónde dejaste a Antonia? Ah, va a aparcar el coche. Bien. ¿Cómo estás? Bien, mi niño. Me alegro verte. ¿Cómo bailas, eh? Este es el jefe del Batán y de todo Naga. Del Batán, de afuera. El mejor, bailando es el mejor. Dice un saludito desde Venezuela. Me encanta. El pueblo a pueblo. Saludos desde Venezuela. Un abrazo. Saludito a toda esa gente. A esos canarios que están por el mundo, ¿vale? Siguiéndonos a través de nuestra gente. Oh, ¿eso es la paella? Agüita, colega. Eres un máquina, tío. Así me caso yo contigo también. ¡Viva la Virgen de la Peña! Mira qué guapo los chicos del sonido, míralos ahí.

0: Saluditos de Tere y Avelino, dos barrancos. María Jiménez, saludos, chicos.
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0: Saluditos desde Tejeda. Un abrazo grande, buena tarde de domingo. Saludito a la gente de Tejeda. 628-2329-97, ¿vale? Estamos en el Batán. Un portal de Belén, como me dijo una señora antes, sí señor. La señora se fue, la del portal de Belén.

Oye, Guasi, que estoy en tu pueblo natal, Guasi. Aquí tengo a tu hermano enfrente, con los niños, mira. La Guasi es mucho, ¿eh?

Batán, sí señor. Dicen por aquí, ¿el Batán dónde queda? Pues el Batán queda en Anaga, en el pulmón de Santa Cruz. Ay, que se te derrama la cerveza, se te cae la sombrera. Fue verme y dije, oh, te cogiste el nervio, güey.

toda mi familia, amigos del Batán, Guasi y Emiliano, Magdalena, sí señor, también Castro y Eriome, pues saluditos para ellos, yo sé que están ellos ahí. Ellos están huyendo frío. Son una gente maravillosa. Aquí tengo a Pedro Ramalugo también. Manda saludos, Guasi.

0: Le dije el otro día, ¿cuándo, ¿por qué no vienes para acá? Dice, voy en Navidad. En Navidad la tenemos aquí.
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0: Buenas tardes, saluditos desde Valle Gran Rey, en La Gomera. Saludos, chicos, desde Valle Gran Rey.

carbón, chuletas, ahí llevan de todo, ¿viste? Papas y huevos sobraron. ¡Ja! Huevo duro, ¿eh? Qué guapo se te ve, Miguel.

0: Dice, está gozando, bonito programa, un saludo, saludos para ustedes por el norte, fresquito, por aquí está el tiempo bueno, yo me quité la chaqueta, me dio calor. Buenas tardes, escuchándote desde Tarajalejo, que nosotros también tenemos la Virgen de la Peña, la patrona de Fuerteventura. Saludito a la gente del pueblo, de ese pueblo, que compartimos patrona. ¡Que viva la Virgen de la Peña! Pues desde Fuerteventura, Tarajalejo, saludos. Ramiro, ¿qué? ¿Cómo estás? Granjero busca granjera, aquí, mira a ver. ¿Qué pasa, niño? Una machorra, dice. Ay, el DJ mío está medio raro ahí. Tengo al DJ, el DJ, sí.
1: Se acabó.
0: Saludito a la gente de Fuerteventura, un abrazo enorme, ¿vale? Claro que compartimos

Venga, vamos con más saluditos de La Palma. Una canción para el centro de la tercera edad de Tazacorte. Van conmigo aquí en la guagua. Venimos desde Fuencaliente. Gracias. Oye, pues saluditos. Ponme una rancherita ahí, porfa, para esa gente ahí de la tercera edad de Tazacorte. Venga, una rancherita para esa gente. Pero los quiero, quiero que me manden un vídeo bailando con las manos arriba y palmas, ¿eh? Y palmas, palmas, ¿eh? Saludos, David. Venga, le ponemos la rancherita que ahora cuando la tal, que va para ellos, ¿vale? Para la tercera edad de Tazacorte.

Saludito para Lolo, que lo tengo aquí. Lolito, ¿no tiene frío, Lolo? ¿Tiene frío? A ver. Son máquinas, Lolo. ¿Eh? Venga, vamos a poner la canción a la gente de esta saco. Hola. Buenas tardes. ¡Échale, venga! Nos vamos para Tazacorte, venga.

bueno, mira, estabas arrancándote ya, niño, Venga, vamos a seguir, Ustedes no tienen ganas de bailar ni nada, bien cansado. La caminata no tanto. Ahora están los ideales, Luego.

0: ¿Cómo te llamas? ¿Cómo te llamas? Sí.
1: Nuria.
0: Nuria. Vea, Nuria de Arafo, venga, cógela, vete a bailar. Nuria de Arafo, venga.

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Saludito para mi amigo Álvaro, fotógrafo, el amigo Álvaro. Sí, señor, Alvarito, muy buena. Para mi amiga Antonia, que objetivo conseguido, ¿eh? Tengo que decir que fue una de las primeras que hace años me decía, quiero que vayas al Batán. Mira, pues, Antonia, es verdad. Cierto. Y tú también, Antonio, los dos. Oye, Moni. Guapa está, jodida.

Las tres amigas de Gran Canaria que vinieron perdidas ahí, las metieron aquí. Vinieron perdidas, mira. Vinieron perdidas, mira, se quedaron aquí. Nunca mejor sitio para quedarse. El Batán. ¡Viva la Virgen de la Peña!

¿Dónde hay buena gente? Se sabe. Mira, esta gente tiene ganas de baile. Mira, en marcha. Mira las chicas de las Palmas, ¿eh? Tienen falta de cariño, ¿no? De amor, eso. Pío, pío, eso. Esta es para ustedes, mira. Hay buen rollo entre los chicos.

Mira, saluditos para Paco y para Rosy, saluditos, oye, los puedo dar. Paco, el de la cueva, el campesino, en el sur, saluditos para él. Bienvenido por aquí. Oye, compañía, chicos, un saludo, compañía, un saludo para ustedes también.

Si van algún día por el sur, de miércoles a domingo pasen por la cueva. La cueva ahí en la aldea. Ahí está. Tenemos música en vivo ahí. El más feo de todos lo tengo aquí hoy. Para Jorge y Jonay de La Matanza también. Saludos, muchachos. Esto lo tengo lleno, pero... así se baila, mira.

0: baila, lo hace bien, ¿eh?
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0: Pilar, que mañana.
1: ¿Por qué,
0: señor?
2: Pilar de mañana. ¿Estás hoy?
3: Tú sabes que me gustas.
2: ¿La Virgen del Pilar es hoy? Mañana, ¿no? ¿Es mañana, no? ¿Hoy o mañana? Mañana. Antonio Canino y Don Miguel.
0: Sí.
2: Inseparables. No, no me trajiste, al final no me trajiste nada. Nada. Les recuerdo que estamos en directo desde el Batán. Desde aquí estamos.

Salúdame a la gente que tienes ahí de Las Palmas. Nosotros desde Tejeda escuchándote. Saludos. Saluditos a la gente de Las Palmas. No son de Gran Canaria, no es lo mismo Las Palmas que Gran Canaria, ¿no? Ah, no, no. Gran Canaria, vale, vale.

0: Les corto un poquito el baile, que tengo a Valerio aquí. Valerio es una institución en aquí en el Batán. Valerio, buenas tardes.
1: Hola, muy buenas tardes.
0: Valerio, el presidente de la Asociación de Vecinos y de muchas cosas más, que has hecho el tema de la lucha canaria, has trabajado mucho por el Batán, ¿no?
1: Todo lo que es para hacer por el pueblo, se hace. Todo lo que sea por la lucha, por la fiesta, apoyar la fiesta, por supuesto, lo que sea, pues nada, ayudar a los vecinos, todo lo bueno, la parranda me
0: todo.
1: Gusta más.
0: La parranda es buenísima, la parranda le da vida también.
1: Por supuesto.
0: Tenés unas instalaciones bastante bonitas, unas instalaciones bastante buenas aquí en el Batán. Yo creo que es parte de la de donde realmente ustedes se reúnen, donde hacen torneos, donde hacen cositas. Eso es bonito, ¿no?
1: Hombre, tener un local, un centro social como tenemos nosotros, es donde se hace todo, porque cuando nosotros entramos en este tema no teníamos nada, ni hacer una reunión, y ahí tenemos pues para la fiesta, para la parranda, para la cárcel de adultos, para
0: la educación. La parranda la cueva de Lino, ¿no?
1: Sí, cueva de Lino, sí.
0: Cueva de Lino. ¿Ensayan? ¿Cuál qué día?
1: Todos los miércoles.
0: Todos los miércoles.
1: Porque estamos repartidos y, bueno, aprovechamos el día del miércoles para el ensayo.
0: Eres un culo inquieto, como se suele decir ahora, ¿no?
1: No, hay que hacer cosas.
0: Te gusta hacer cosas, ¿no?
1: Hay que hacer cosas. No hay que esperar sentado en la silla. Yo creo que lo conveniente de todo esto es participar y colaborar con el pueblo. No, el tiempo...

0: acoplarme y participar en todos los temas, ¿no? Sí.
1: Antes estuvo David, entró con nosotros aquí y te nombró y dijo lo de la historia de la Virgen de la Peña, de esa Virgen de la Peña. Cuéntame un poquito cómo fue esa historia, porque cada año que pasa se van superando y tú vas cumpliendo ese sueño, ¿no? De poner allí la Virgen de la Peña y de poder hacer esta fiesta, ¿no?
0: Buah, con creces.
1: El tercer año, ¿no?
0: Con creces, te ayudo. Dios, me río porque hacía presionante. Es histórico, ¿no? Porque cuando empezamos a cogimos la ascensión, todo el empeño de hacer un acceso para los vecinos de Barán de Arriba, y era complicado, ¿no? Te había hablado de hace treinta y tantos años, ¿no? Y yo decía, entonces, bueno, empezamos la lucha y venga y tal. Y decíamos, cuando llegamos enfrente allá a la peña, había el área como la peña, pues ponemos la Virgen de la Peña, se me ocurrió, ¿no? Y entonces un chico me lo trajo de Fuerteventura, pequeñita, más pequeñita, yo tenía en mi casa todo el tiempo en mi casa.
1: ¿La Virgen la trajeron de Fuerteventura?
0: De Fuerteventura, me la trajo un amigo de Fuerteventura, pequeñita, la tengo todavía. Y de ahí sí hicimos esta, yo buscando, incluso llamando a, pues yo qué sé, a Sevilla, llamando tal, y después resulta que ahí, viendo para allá en el moro, ahí la fundimos ahí.
1: Chico, qué bonito. El cura te decía de hacerla cada 5 años, ¿no? Y sí, tú le dijiste, no, que va, si no...
0: No, porque claro, si ya que escapamos de una, igual no escapamos uno de la otra. vamos a aprovechar de hacerlo más a menudo. Bueno, entonces pues se cumplió la promesa, ¿no? Se cumplió la promesa y la verdad que... Pues me siento muy contento de hacer lo que hemos hecho, ¿no? Porque yo no pensé tampoco que llegara el primer año, pues, vamos a llevarla, vamos a hacerla, porque incluso estaba, se inauguró la pista y yo dije, no vamos a mezclar la inauguración con llevar la Virgen. Entonces, en ese tiempo, pues me ingresaron. En ese tiempo...
1: Bueno. Pues cuando estuviste malo. Decían después de hacerla cada 5 años y tuve no señor, hay que hacerla todos los años porque si no, una idea buena.
0: No sé, uno no sabe si llega. Ah, exacto. De 5 en 5 es largo, ¿no?
1: Sí.
0: No se sabe si llega uno de 1 en 1, cuánto más será de 5 en 5.
1: Sí, es verdad. háblame un poquito del equipo que tenéis aquí, del equipazo que tienen, de cómo se. Antes me habló David un poquito de cómo se organizan, de cómo hacen la fiesta, cómo hacen para hacer una fiesta tan buena como hacen en el Batán, y ahora no una, sino dos.
0: Esta se hace y si no, pues no se hace. Yo siempre he estado trabajando por este valle, ¿no? Por mi pueblo, de joven, pues yo estuve haciendo la fiesta un montón de años. Yo estuve 13 años haciendo la fiesta después ya estaba un poquillo cansado. Le dije a mi hermano Jesús, te dejo la fiesta, venga, hazla tú y tal, igual lo metí, que es un puntal, es un máquina
1: Jesús, un puntal,
0: y David, todo el equipo, no tengo uno, y después todos mis hermanos, todos trabajan.
1: Estaba dando cuenta de Jesús, estamos en antena, pero yo mis conversaciones, como bien decía antes David, son amenas y son, quiero que sean pues participativas, y sobre todo me estaba dando cuenta antes de cómo quiere a Lolo, ¿no? A su cuñado, cómo lo trae, lo pone pendiente para de él siempre, ¿sabes? Es una persona maravillosa, ¿no?
0: No, y a pesar de eso es una persona maravillosa y muy responsable y muy cariñoso, ¿no? Y aparte de eso, yo creo que lo que él ha estado haciendo la fiesta, la gente lo quiere, él y el equipo, ¿no? Todos participamos, todos estamos metidos en el tema.
1: Sí,
0: porque
1: señor.
0: Aquí somos todos una familia. Y yo he procurado, yo como presidente de la asociación, he procurado de no dividir. Porque si tú dices, bueno, metes otra asociación, que si una asociación de mayores, que si otra de juventud, que si otra de fiesta, que bueno, al final todo el mundo ya empiezan las tiradas.
1: Sí, todo.
0: Yo creo que acoplados, trabajando y cumpliendo cada uno con su deber,
1: sí.
0: Pues es muy importante. Y aparte que eso, la gente participa y colabora en ese tema.
1: ¿Contento con tu trabajo realizado durante todos estos años, no? ¿Contento, no?
0: Sí, muy contento. Aparte tengo... Nosotros somos 7 hermanos. A mí, si yo siempre salgo votado por las elecciones de la asociación, porque la familia me vota, yo te gano siempre.
1: Bueno, ¿qué te digo? Que Dios te dé salud y que sigas muchos años más, pues... Porque, otra cosa, no vive aquí, vive en La Laguna, pero viene 2 veces a la semana o más, ¿no?
0: Nada, la

0: yo digo la Laguna como dormitorio, porque en la época que yo empecé a vivir en la Laguna es cuando estaba esto complicado,
1: estaba
0: que no había transporte, no había nada, no había ni alumbrado público, pero bueno, ni teléfono, vamos, ni teléfono. Yo cuando empezamos aquí, y eso sí lo voy a comentar, lo primero que conseguimos fue el transporte público que bajara al Batán y el teléfono. Y el teléfono, que no había ni y tal. Y después, bueno, poner el alumbrado público, un montón de historias.
1: Qué bueno.
0: Esto mejoró, empezó a mejorar, pero no porque tal, pero yo creo que si se trabaja y se lucha, se llega.
1: Sí, señor.
0: Si se lucha, se haga cosas.
1: Si se lucha, se llega, sí.
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1: Venga, vamos a decir una matrícula que tenemos que de un coche, una Citroën Berlingo blanca, que molesta para la entrada a una casa, ¿vale? 3750 GGX. ¿Estamos leyendo por ahí? Hay una Berlingo blanca que molesta, por favor, para entrar a la casa. 3750 GGX. ¿Está por aquí? No pueden entrar a la casa, ¿vale? Venga, seguimos con Valerio, que teníamos a Valerio por aquí contándonos, dígame Valerio, de que estábamos hablando de que no es fácil tantos años al cargo, ¿no? Pero se ha conseguido muchas cosas y a la vista está, ¿no?
0: Nada, se ha conseguido muchas cosas y trabajando, yo creo que tenemos, ya te dije antes, un buen equipo de trabajo. Y después, pues yo creo que cuando se piden las cosas, se piden honradamente y se ve que son necesarias. No se pueden negar, tendrían que llegar, y yo creo que en este caso nosotros por eso hemos conseguido lo que es necesario para el pueblo, ¿no?
1: Un barranco tan bonito, un barranco donde hay que seguir manteniendo esto virgen, porque está virgen. Y te digo más, la posibilidad de poder tener un centro cultural como tenéis ustedes aquí, dos plantas preciosos. Yo te digo, muchos de los pueblos de otros pueblos con mejor alcance, de mejor bajada, de mejor más cercano a la ciudad y demás, les gustaría tener el centro cultural que tienen ustedes ahí. Tenía que decirlo.
0: No, por supuesto, estamos orgullosos y tenemos todo. Tenemos hasta el médico para esa consulta, después la clase de adultos, la clase de informática, la parranda, o sea, todo, tenemos todo. Esa es la casa del pueblo.
1: Esa es la casa del pueblo, sí.
0: Es como si fuera el ayuntamiento. Mira, pero antes de que termine, quiero que sepas que te vamos a invitar para cuando se inaugure la pista del Batán de Abajo. Esa pista del Batán de Abajo, que eso es un éxito.
1: La que está bajando al barranco, ¿no?
0: Eso es un éxito, creo que te puedes imaginar.
1: ¿Cuántos años llevan luchando por eso?
0: Eso, bueno, nadie se pensaba que se llegara un acceso ahí abajo.
1: Pasa por la cueva, ¿no?
0: Pasa por debajo. Entonces, yo bajé antier, bajé con los políticos y con los técnicos que fueron a pasar una inspección. Y bajé, la primera vez que bajé. Hombre, tengo palabras, emocionado total.
1: Bueno, pues...
0: Muy bonito. Para ese día verás tú que vas a hacer aquí un programa de mucho cuidado.
1: Sí, señor, me gustaría. Valerio, gracias por atenderme, tenderme tu mano. Salúdame a tu mujer, que no la he visto por aquí. Y que compartimos el fin de semana pasado un ratito agradable. Y nada, gracias, amigo, por tu amistad también. Y nada, el trabajo, sobre todo la constancia, ¿no? El trabajo. Gracias.
0: Gracias a ustedes por estar con nosotros y acompañarnos.
1: Gracias, amigo.
0: Y ya saben que son de la casa, que son del Batán. ¿Sabes?
1: Muchas gracias. Pues sí, señor. Gracias. Un abrazo. Gracias, Valerio. Un aplauso para Valerio. Un currante también.
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1: Hay gente que lucha mucho por su pueblo. Y eso es de agradecer,
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1: Buenas tardes, ¿ustedes son de aquí o vinieron a la fiesta? ¿Vinieron todos juntos ahora, no? Ah, que vienen de la romería, como tiene que ser. Ay, señor. Tercer año de la Virgen de la Peña.

0: misma.
1: Pepe, Pepe es el mejor plantador de ñame. ¿Cómo me gustan los ñames? ¿Cómo me gustan los ñames? Sí, señor. Hoy, Manuel García, ¿no? Y Antonia me llevó unos ñames ahí más atrás, hace tiempo. Guisados y todo ya.
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1: No, que va, mira. No hay leña, sí.
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1: Pepe, un saludo. Ahí, saludos a la gente de la Cruz del Carmen. Me encanta aquel sitio, precioso. ¿Están comiendo, chicas? ¿Seguro? Que no se diga, ¿eh? Guarden que vienen chuletas. Ahora tenemos chuletas cerquitas ahí. De cochino negro. Bueno, el color no lo sé.

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Felicidades desde ese lugar espiritual, nos dice por aquí. Oye, gracias, chicos. De verdad, qué bonito, ¿no? Esto es un lugar bonito, espiritual, un buen lugar que cura, que se vive con una comida menos al día aquí, ¿verdad, señor? ¿Usted de aquí? No, yo tampoco, pero... Por eso...

0: hombre.
1: Ella tiene ganas de bailar. ¿Tú tienes ganas de bailar?
0: Claro. Es el dueño.
1: ¿Dónde están los hombres aquí? Vamos a ver. Levanten las manos los hombres que no estén comprometidos, ¿eh?
0: Lo del medio.
1: Aquellos que están comprometidos ya. Mira, a veces miran unos para otros. ¿Quién será este ahora?
0: No me importa que me haga.
1: Soltero y entero, ¿verdad? Que sea soltero y entero.
0: Voy a hacer es devolver. Y ya verás cómo caes en mis brazos. Y aquel que.
1: Vamos con los WhatsApp que tengo por aquí. Sabor.

0: dinero.
1: Oye, para Fernanda Roque Negro, de parte de María José. ¿Trajeron la guitarra y eso sí? ¿Sí? Parranda Roque Negro, me encanta ese pueblo también. Roque Negro. Anaga todo. Anaga el pulmón. Y estamos en el portal de Belén. El Batán. Así se baila, mira, mira, con estilo, ¿eh? Gracias, mi niño. Gracias que alguien se acuerda de uno, por lo menos. Dios. Oye, salud para todos. Salud. Bueno, les recuerdo que vamos a comer todos por aquí. ¿Estás enamorado, Pepe?
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1: ¡Quiéranse mucho!

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0: En un ratito bailan otra vez. Tengo que parar el baile porque tengo aquí al presidente. Don Jesús, buenas tardes.
1: Buenas tardes, Frank.
0: ¿Cómo estás, amigo?
1: Bien, bien, aquí. Un poco cansado, pero con gusto.
0: Contento, cansado, contento, pero con gusto. Sí, oye, da gusto de poder celebrar por tercer año este paseo romero, ¿no? Esta romería está...
1: Sí, muy importante. La verdad que ha sido un exitazo. Mira toda la gente que hay, cómo está la plaza, con alegría, pasándoselo bien.
0: Estoy muy contento.
1: Con buena comida, con buen vino.
0: Estoy muy contento de estar aquí.
1: Muchas gracias, Fran.
0: Yo muy contento.
1: Y esperamos que vuelvas pronto y el próximo año, si Dios quiere, estés aquí.
0: Hay muy buena gente aquí.
1: Muchas gracias.
0: Muy buena gente, muy buena, y eso es importante. Y ¿sabes una cosa que he aprendido? De compartir. Que saben compartir.
1: Muy importante, sí.
0: Que no es más rico el más que tiene, sino el menos que necesita. Y ustedes saben compartir. Y esas cosas nos las llevamos... ya nos los inculcaron en el viaje que hicimos, pero el fin de semana pasado estuvimos aquí. Y de verdad que soy maravilloso.
1: Sí, intentamos de que la gente salga contenta, como llevamos, bueno, yo llevo 36 años haciendo las fiestas del Batán, de la Virgen de Candelaria, imagínate, si me conocen, soy la imagen de la Virgen ya.
0: Pues de verdad que...
1: y voy por ahí, por los pueblos, y da gusto cómo me tratan, la verdad.
0: Esas cosas son maravillosas, el compartir, lo que habéis hecho hoy, lo que están haciendo ahora, sí, sí. La comida, con el gusto que hacen, todas las cosas, ¿no? Y sobre todo... Sí. Con el cariño que le ponéis a los que los visitan y a toda esta gente que están por aquí hoy. Porque para todos, hay para todos. Aquí no es una comida vecinal para el pueblo. No, aquí
1: es para todo el que venga,
0: se comparte con todo el que venga. De verdad que da gusto.
1: Es una satisfacción eso. El premio es eso, de que la gente salga contenta después del trabajo que hace, que salga bien, alegría, y que vayan comentando que salió bien.
0: Pues estoy contentísimo por estar aquí y también estoy contentísimo por hacer más allá de lo que es el Batán en este caso. Que la gente sepa lo que hacéis aquí, y eso para mí es muy importante, porque tenéis un pueblo con sabor a pueblo, un pueblo con raíces, y eso marca la diferencia, marca la diferencia.
1: No, y también el equipo que tengo de trabajo, los compañeros, mis hermanos, la asociación de vecinos, que estamos todos
0: aquí,
1: incluidos,
0: sí.
1: David, que es un puntal,
0: David.
1: Las mujeres, todo, todo el mundo mete el hombro.
0: Todo el mundo arrima el hombro, sí. Y hasta Lolo.
1: Hasta Lolo
0: que estaba aquí conmigo ahora mismo. Sí. Bueno, yo no te voy a quitar más tiempo. Son el día de ustedes, el día de la familia. Ves cómo tienes esto aquí hoy.
1: Muy bien.
0: Mañana festivo, y yo creo que te merece un aplauso fuerte. Vamos a darle un aplauso a Jesús.
1: Muchas gracias.
0: Y a todo su equipo. Un luchador.
1: Gracias a todos. Gracias, Fran y señora.
0: Gracias, Jesús. Encantado de estar aquí en el Batán. ¡Viva la Virgen de la Peña! ¡Viva el Batán!

0: que ella tiene. Aquí viene una chica guapa a decir una cosa. ¿Por qué eres tímida? No eres tímida. ¿Quieres que te cante una canción? Yo te canto una canción.
1: Está bien. ¿Eh?
0: ¿Cómo te llamas?
1: Marijose.
0: Marijose. Marijose quiere dar un agradecimiento a varias personas, ¿no?
1: Pues sí.
0: Venga, tú.
1: Pues quería agradecer a todos mis compañeros de la parranda Roque Negro, porque yo la verdad que no tenía ningún así contacto con lo que es el folclore canario. Sí me gustaba de verlo en la tele, pero nunca había cantado ni nunca había tocado nada. Y bueno, casualmente, pues acabé en Roque Negro y acabé encantada, acogida por este grupo de personas maravillosas que cantan estupendo. Y bueno, que no me lo creo, que estoy muy agradecida.
0: ¿Estás emocionada?
1: Sí.
0: ¿Sí, no? Bueno, pues un aplauso para ella también, y dándole las gracias a Roque Negro, también a la parranda, por dejarte. ¿De dónde eres?
1: Yo soy de María Jiménez.
0: De María Jiménez.
1: Mi abuelo era de Afur, en fin, a nada.
0: Sí. Vale.
1: En fin, muy agradecida a Marijose, la directora, y a todos mis compañeros. Muy, muy, bueno, agradecida.
0: Si tú tienes pareja, ¿no?
1: Sí.
0: Va, pues si no te buscábamos pareja, porque si nosotros hacemos de todo. Somos busca pareja, hacemos de todo.
1: Yo con la música y con la familia ya tengo.
0: Con la música y la familia, venga, sí señor, un aplauso para ti, Marijose, una chica agradecida.
2: Me quedó muy claro.
0: Si alguien no tiene pareja, le buscamos pareja. No sabemos cómo saldrá, pero le buscamos.

0: Mira el bailarín, a este lo veo yo bailando cada rato. Ya en los vídeos el bailarín. ¿Cómo es el nombre tuyo? Ven acá. Te veo los vídeos bailando. Emilio, ¿eres? Emilio, claro. ¿Pero qué tienes tú que todo el mundo quiere bailar contigo, mano? Es los ojos, pero... No sé, es guapo, lo digo yo. El movimiento, ah, el movimiento, Emilio. Tú baila que te tambalea.
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0: Cuando primero lo vi fue en Casa La Cumbre.
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0: Pero es guapo, lo digo, yo no sé qué tiene.

0: El Plan B.
1: DJ Plan B.
0: Adiós, don David.
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0: No me gustan los hombres, pero me tienes loquito.
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0: No te rías, que es verdad. Otro, Valerio, también me tiene encantado eso.
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0: te... Quieres más a la muleta que a la mujer. Ah, me invitó a la carretera. Cuando se inaugure la carretera. No, cuando se inaugure la carretera.

0: Vale, les voy a decir una cosita, préstenme atención un poquito. En 15 minutos está la comida, paella, chuletas, hay de todo. De lo que hay no falta de nada. ¿Tienen hambre? No. Huevos duros, huevos hay un montón porque... chuletas. Luego, después de la comida, los fuegos, ¿vale? Después de la comida, los fuegos. Y después, los ideales, ¿vale? ¿Alá? A las 8:30 en punto son los fuegos, ¿vale? 8:30 en punto los fuegos, ¿vale?
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0: Saludito para Iván, que dice que siempre hablo cuando canta él. Las chicas de Las Palmas no me quieren decir nada. No se acercan alguna.

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